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1: Mujeres que se liberaron, ¿dónde están?

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2: Aquí está su Mayim.

0: pregunta, ¿nosotros somos médicos?
1: ¡No!
0: ¿Nosotros somos profesores?
1: ¡No!
0: ¿Nosotros somos jornalistas?
1: ¡No!
0: Entonces, ¿qué diablo es lo que nosotros somos?

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0: hoy. ¡Mastícalo, que escanera!
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1: Oye, ¿cómo que va? 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
0: Se te ha confundido.
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0: Ah, bueno.
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1: Hola, buenos días al aire, la que te fascina, entregándote este espacio que es el que domina. El antidepre de la mañana. Bien, vamos arriba de inmediato que tenemos cosas que informar. Señores,
2: ¿qué pasó?
1: Oigan la última. La política en República Dominicana promete. Estas próximas elecciones estarán cargadas de sorpresas y de propuestas impresionantes. Propuestas de mucho futuro para la República Dominicana. Acaba de expresar que va a aspirar por una diputación en las próximas elecciones en Santo Domingo Este. El señor Joan Nova, mejor conocido... No. Como el sujeto.
3: ¡Sí!
2: ¿Cómo así?
1: ¿En serio?
3: El sujeto, diputado. Por imagínate, el diputado de los tigres.
2: Bueno, Juliana y
3: sujeto,
2: el
3: sujeto, cuenta con mi voto.
1: ¿Cómo fue? Repítelo. Repítelo.
3: Sujeto, cuenta con mi voto.
2: Si Juliana pudo y el boli, tú eres duro, tú puedes.
3: Exactamente.
2: Sujeto, eres tú.
1: Ay. Pero ¿y en serio ustedes no ven ninguna diferencia entre Juliana, el boli y sujeto? Porque lo que tú acabas de decir, si Juliana pudo
2: y el boli.
1: Tú también, o sea, tú no ves ninguna diferencia,
2: sujeto,
1: en serio.
2: Sujeto puede salir mejor que yo.
3: Yo te digo.
1: Espérate.
3: Sí.
1: No. Vamos a razonar.
3: Me gustó.
1: Aquí. Sí, espérate, sí. A mí también me gustó. ¿Por qué él puede salir mejor?
2: Porque sujeto es un tipo que le pela el plátano a la gente ahí mismo.
3: Te dice la verdad ahí mismo.
2: Él ahí haría buen trabajo, porque es que Juliana, yo más nunca he vuelto a saber de ella. Ni este muchacho que era man, ya ha vuelto a saber de ella.
1: ¿En qué le pela el plátano? O sea, ¿a qué tú le llamas que le pela el plátano ahí mismo?
2: Que él es como la tora, así que si hay que decirle una vaina, una gente se la dice ahí mismo.
3: Él, macho, él amanece...
1: Espérate, dame un segundo.
3: Sí.
1: Dame un segundo. ¿Y es para un programa de comentarios que lo queremos o es para fiscal? No, ¿qué?
2: Él está aspirando a un cargo que es para eso. Para
1: ¿qué, hacen los diputados? ¿Qué hacen?
2: Leyes.
1: Ok, entonces ¿en qué beneficiaría tú tener una gente que responde?
3: Como sujeto.
2: Sí, que así
1: para
2: mismo.
1: Para hacer una ley.
2: O sea, lo que sea.
1: O sea, imaginémonos que vamos a tratar una ley... Una modificación para los fondos de pensiones, o sea, para la utilización del dinero que los trabajadores aportan. ¿Qué tú crees que podría contestar el sujeto para beneficio?
2: Él va a meter mano, porque hay un par de gente que están ahí, amigo tuyo, que tienen 3-4 años que tú no han hecho nada.
1: Yo estoy loco porque tú te vayas a vivir a República Dominicana.
2: Ah.
1: Tú te tienes que ir a vivir allá. Porque es muy fácil tú decirle desde aquí, eso es muy bueno para diputado. Yo quiero que él sea el que maneje la ley tuya, la que te van a beneficiar a ti.
2: El sujeto.
1: Yo quiero, porque es muy bueno tú, desde aquí, 30 años en Estados Unidos, tú decís, es muy bueno, claro que sí. Pero yo te quiero allá.
2: Lo que pasa es que el sujeto va a tener el obstáculo de mucha gente.
1: Claro. No, yo te quiero allá.
2: Pero él es un tipo que sirve para
1: eso. Yo estoy de acuerdo. Porque,
2: él viene
1: porque
2: siendo,
1: la democracia es eso. Él tiene todo el derecho.
2: Él viene siendo como esta muchacha de Dajabón, Sonia Mateo, que era frontal, así una
1: Pero a Sonia, mientras era senadora, la criticaban. Entonces ahora tú la estabas valorando.
2: No, yo no la criticaba. Esa tipa era...
1: La de la botellita de agua, Sonia.
2: Sí, esa.
1: La que dijo que no tenía ni para una botellita de agua.
2: Así es que tiene que ser la gente como Sonia.
1: Muy bien.
3: Sí.
1: Entonces tú dices que él...
3: Sujeto, como diputado, puede hacer un buen trabajo en la zona oriental.
1: ¿Por qué?
3: Por su forma.
2: Su forma de ser.
3: Por un tipo claro. Miren, hay que tapar unos hoyos, hay que dejarse de vaina. Pam, par de malas palabras.
1: Sí. ¿Y quién le dijo a usted que un diputado está para pedir que tapen hoyos?
3: Sí, promulga leyes por el beneficio del barrio.
2: Bueno,
1: pero si es para tapar un hoyo, son los regidores.
3: Él va y arma su pleito. Dice, ¿a quién que queda?
1: Es para organizar la política, ya que ustedes tienen tanta intención, para que entiendan que es cada cosa.
3: Bueno, te voy a hablar, macho, te voy a hablar sin pasión.
1: Sí.
3: sujeto, la forma de sujeto, como él ha demostrado, sí, que es un tipo claro.
1: Sí.
3: Ese tipo, como diputado, le va a pasar el rolo a 500 mil diputados que tienen 70 años ahí.
2: Y que en los
3: haciendo su trabajo.
2: Y que en los noticieros va a salir el artista urbano y diputado de Los Mina, abogó porque la calle
3: ya
2: tal la asfalten.
3: Cuando esté el presidente de la Cámara de Diputados hablando ñeca, va, se va a oír una voz allá.
2: ¿Cómo que le va a decir?
3: ¡Ya!
2: Cuando estoy de acuerdo.
3: Claro.
1: Oye, es el país que ustedes. A ese país que ustedes van a ir, ¿eh?
3: Bueno, ayer dijo un analista: a los foques presidente, o gana, no termina de llevar el diablo, o se arregla
2: eso. Se arregla, sí.
3: Pues. Y yo le di mente: la vaina cambió. La vaina cambió.
2: ¿Tú te imaginas el sujeto trajeado de blanco allá en el Senado?
3: Pues, no, ¿el qué? Diciéndole dos malas palabras a la gente.
2: Cuando hablen algo que él no esté de acuerdo, ¡ya!
3: De no, exactamente. No, y cuando estén diciendo, miren, que vamos a hacer un préstamo de 500 millones de dólares, va a empezar con gotorra, ¿no? Necesitamos gente que le duele el pueblo. Emma, mira, yo me voy a lanzar.
2: Sí, que eso es todo del pueblo.
1: Llegó el momento de tomarnos un par de años sabáticos. Yo creo que tenemos que dedicarnos a la lectura.
2: El que quiera salir,
3: la gente como tú, Marino Zapete, me voy a dejar el periodismo. Estamos en la era de Alofoque. Ustedes lo que no quieren reconocer que hay un relevo. Hay un relevo y la cosa cambió.
1: No, es que, mira, si tú no tienes argumento para tratar este tema, yo te pido que busques otra cosa, pero no me busques a mí.
3: ¿Tú dijiste que iba a dejar esto?
1: No, yo dije que iba a dejar esto.
2: No, que te
1: yo
2: va
1: dije,
2: a
1: dejar. Llegó el momento de tomarme un respiro para leer.
3: ¿Y qué es? ¿Un año sabático?
1: No, pero yo voy a estar en esto. Mayo. Yo voy a estar en esto. Pero para opinar de ese tipo de cosas hay que dejarlo. Sí, hay que dejar que pasen esas aguas.
3: Pero que un año sabático, según Lorenzo, es que tú te quitas y descansas un año.
1: Sí, es así.
3: Es así. Pues tú te estás quitando.
1: No, del discurso político, de ese tipo de cosas. Pero este antidepre de la mañana, este es mi tribuna.
2: Tú vivir en el país, Alofoque presidente, sujeto diputado.
1: Pero yo soy el principal promotor de esa candidatura.
3: El lápiz,
1: ¿de
3: cuál?
1: De Alofoque.
2: Ah.
1: Sí, yo quiero que él sea candidato.
2: El lápiz vicepresidente.
1: Sí, yo quiero que él sea candidato.
3: Sí, no, porque tú sabes que él va a ser el candidato. Tú sabes que él no va a ganar, porque a pesar de todas las loquerías que yo hago, yo me he formado contigo.
2: Uh-huh. Ajá.
3: Tú me dijiste a mí hace 15 años, siéntate en esa silla. Sí. Y yo, cuando tú dices algo, me asusto. Tú no ves que yo me ponga a pucharte y digo, ¡vamos a votar! Y cuando tú dices algo tal y cual, porque tú no hablas con pasión, tú hablas en base a la lógica, en base al análisis. Sí. Tú sabes que el Partido Reformista Social Cristiano, lo que se está recotando de la popularidad de este muchacho, que tiene mucha gente que lo sigue, que no tiene mente. Pero el Partido Reformista ahorita saca un 5, un 6%, un 8% y le toca una cuota fija de la Junta Central Electoral.
2: ¡Ay!
3: ¡El robo! ¿A lo que va a cenar? ¡No va a cenar! Es engañarnos como no han seguido engañando. Pero sujeto sí puede hacerlo como diputado.
2: ¿Cómo es eso que tú a veces lo subes y lo bajas?
1: No, yo lo dejo.
3: He dicho, estoy claro, sí.
2: Ponte firme, di que sí, que él va a ganar.
1: Sí, pero Soto, tú tienes que decir, y eso me lo enseñó Macho Macho, porque es muy bueno. Tú venías a decir aquí lo que yo te dije en la semana pasada. Y brillar con lo que yo te dije. Brillar. Qué bonito. Qué brillo.
3: Qué bonita vecindad.
1: Buenos días.
4: Sí, buenos días, Macho. Mira, yo como. No con mucho deseo, pero estoy de acuerdo con Vitico.
1: Yo también.
3: Si lo dice la conciencia, míreme, escúcheme. El respeto que usted se le tiene por su forma de analizar objetiva, lo admiramos.
4: Sí, pues mira, ¿a qué me baso? Porque yo entiendo a Macho también, pero ¿cuál es el problema? Los honorables, los intelectuales, los serios, los de arriba.
2: Lo he estudiado, sí.
4: Han hecho muy poco por el país. Me voy a referir a Juliana O'Neill.
3: Sí,
4: como ustedes se recordarán, cuando aspiró la diputación, Amelia Alcántara dijo que la gente votó por ella por pena, porque ella usó su enfermedad cáncer. Es una sobreviviente de cáncer, pero después que llegó al Congreso jamás en la vida ha vuelto a hablar de cáncer. En principio sometió algunas iniciativas, pero señores, por Dios, cuánta gente en Senasa con ese desastre. Mire Santiago con ese patronato cibaeño contra el cáncer, lo que está pasando.
3: Ay.
4: Que había unos criminales que deben de guindarlo en España.
3: ¿En Santiago?
4: Sí. Dos terapias, dos quimios. Una quimio la repartían para dos pacientes, para darlo, para reportar dos que usaban dos. Y ahora, es un patronato. Entonces no se ha oído a Juliana Abril salir en defensa de lo que ella propagó para llegar al Congreso. Señores, los beneficios que hay ahí, macho, son muchos beneficios, pero lamentablemente la gente se le olvida. Bolívar Valera, un joven ejemplar, no puede decir otra cosa, pero el PLD lo llevó, lo apoyó. ¿Qué pasó? Cuando el PLD va, que se estaba tirando todo el mundo.
3: Se tiró.
4: Fue de lo que se tiró para coger la diputación por otro lado. Entonces, yo veo en el sujeto lo que está planteando Vitico y cosa, un tipo llano, franco,
3: pues,
4: aunque no debiéramos de pensar en ese tipo de gente, pero cuando tuviéramos otro tipo de gente que no lo tenemos, lamentablemente.
3: Así es.
4: Ahí todo el mundo va a buscar.
1: Muy bien, gracias.
4: Ahí. La cuchara grande.
1: Gracias, ahí. Gracias. Buenos días.
2: Buenos días.
1: El pueblo.
3: Buenos días.
1: El pueblo se expresa.
5: Sí, el pueblo.
1: Adelante. El
5: pueblo. Jaina se va a expresar sobre esto. Yo sé que ustedes todos están bien, gracias al Señor.
3: Amén.
5: Oye, lo que pasa, yo sé que Macho dice que quisiera que fuera a los foques.
1: Candidato.
5: Que fuera candidato. Yo estoy de acuerdo con Macho. Uh-huh. Pero yo sé que una persona como Macho, que tiene una mente muy positiva, muy muy bien educado, no va a votar por él. A mí me gustaría también eso. Pero fíjate lo que pasa. En República Dominicana, como dicen, se va a acabar el mundo, pero es allá. Porque los políticos que han gobernado nuestro país son los responsables de que esos candidatos, como de que sujeto a los foques, Juliana,
2: existan
5: candidatos, aspiren a candidatos, claro, porque es que no han hecho nada realmente, han hecho muy poca cosa, van a los puestos y no hacen lo que prometen ni lo que realmente tienen que hacer para el país. Lo que se dedican es a robar.
2: Ay, concho.
5: Piensan en ellos, no en el pueblo. Entonces,
1: ahora, conciencia.
5: Tienen razón.
1: Conciencia.
2: No, ese es
1: conciencia. Perdón, Jaina. Te voy a decir una cosa.
3: Hablo lindo, parecía conciencia.
1: Jaina, te voy a decir una cosa. El pueblo dominicano tiene también que aprender a asumir sus errores. ¿Por qué lo digo?
5: Eso es cierto.
1: ¿Por qué lo digo? Porque es muy fácil cuando estamos en una ola venir todo el mundo, el cambio. Yo lo recuerdo y a mí me daba mucha candela porque yo trato de hacer conciencia, como hago ahora.
2: Ajá.
1: Hace 6 años allá yo también veía ciertos problemas en ese partido que hoy nos gobierna. Uh-huh. Y yo no estaba muy de acuerdo, ¿verdad? Entonces, yo trataba de abrir los ojos a muchas personas y me llamaban bocina. Entonces, yo sin estar tampoco apoyando a Gonzalo, tú ves, pero uno veía, decía, mira, mi discurso en ese momento era, nadie puede cumplir con tantas promesas, porque yo veía que el señor Luis Abinader hacía tantas promesas y pintaba un país tan hermoso.
3: Hospital en todos los pueblos.
1: ¿Me entiendes? Arreglar delincuencia en 2 años, arreglar tal cosa.
3: La policía.
1: Y yo les decía, miren, eso no es posible, simplemente vamos a hacer política más. Ah, no, yo era bocina, ¿verdad? Entonces, perfecto. Le dieron un apoyo brutal al PRM. Vinieron después las elecciones del 2024. Y entonces ahí se le dio todos los poderes al PRM, incluyendo ese gran Congreso. Entonces ahora se quejan del Congreso que tenemos cuando es mayoría, totalmente mayoritario del PRM. Entonces yo no entiendo mucho al pueblo dominicano, de verdad. Porque el problema no ha sido que los diputados, no, han sido los diputados que ustedes eligieron.
3: Ay,
1: el problema está en eso, en lo que ustedes eligieron, por estar en ola y por estar en se van.
5: Oye,
1: y que estos son malos y que sé yo qué. Ahí está. Porque
5: oye,
1: no,
5: macho.
1: Espérate, déjame, escúchame. Estoy Dale. Hablando aquí, es un puré que estoy dando.
5: No, siento.
1: Aquí la gente no se para a ver qué es lo que ofrece este candidato. Y por eso pasan la vaina. Y por eso usted está escuchando a Soto Quilate hoy. ¡Sí! Y a Vitico, que esto es claro.
2: ¡Sujeto!
1: Porque toda una checa.
2: ¡Eres tú!
1: Correcto.
2: Ajá.
1: Y son los mismos que después vuelven otra vez y dicen, no, porque esa gente no ha hecho nada. porque no se paran a analizar la propuesta. ¿Qué es lo que dice este? ¿Qué él ofrece? ¿Esto le conviene al país? ¿Le conviene a mi sector? No, nadie se para en eso. Todo es una moda. Entonces, como es una moda, vamos a votar por la moda.
5: Ahora te... Óyete una cosa. Hay una frase que dice que es real. Hay una, oye, todo país tiene el gobierno que merece. Fíjate, por ejemplo, a la Raful, lo bonito que ella hablaba.
3: Ay, sí.
5: Cuando estaba afuera o cuando estaba perfil en el Congreso. Pero en el Congreso ella no hizo muchas cosas. Y aquí, a donde ella está, que es en Interior y Policía, ajá, que es la encargada de la seguridad dominicana, de el orden público, prácticamente. Ella no ha hecho nada. No ha hecho nada. Brillan mucho, claro.
2: Ha quitado mucha bocina. Sí.
5: Oh, sí, eso es fácil. Quitar bocina a los infelices. Oye, es fácil. Y no devolvérsela después. Eso es muy fácil. Eso es lo que ella ha hecho.
1: Muy bien. Gracias. Gracias. Oh. Gracias.
2: Oye, sujeto.
1: El diputado.
6: Déjame irme en vaina bacana ahora.
1: Vaina
6: pero bacana. Newton.
1: El sujeto.
2: Sí.
1: El señor diputado.
2: Ay. Ya.
1: Ahora, es verdad, si Sergio fue diputado, ¿por qué él no puede?
2: Te estoy diciendo, tú eres que lo pone. Tú eres que nos duda.
1: La diferencia es que Sergio siempre había hecho trabajo comunitario y todo ese tipo de cosas. Y yo a sujeto lo he visto en Juca. Pero ay, claro. Jaina dijo la realidad. Los países tienen los gobernantes que merecen. Este es el que merecemos. Sujeto, tú eres el hombre. Buenos días.
7: Buenos días, saludos a todos. Robert Morillo.
1: Dale, Robert. Vota por
3: ese compañero.
7: Yo voy con sujeto.
3: Ay, ay, ay, ay, ay, ay, ay, ay, ay. Vamos allá, súbelo,
7: dale. Tú tienes razón en muchas cosas, pero
1: sí, sí, sí.
7: Sujeto es un tipo real.
1: Claro.
7: Y para mí que sujeto va a ser el Trump dominicano.
2: Mierda. ¿Cómo así?
1: Y después va para la presidencia, es verdad.
3: Yeah.
1: Estoy de acuerdo.
3: Él le va a decir a todos.
7: Hey, no, nunca sabe, pero mira lo que pasa. Yo veo al sujeto acuerdo, que es real. Es un tigre real.
2: Sí, aquí macho.
7: Es real. Yo por eso voy con él. Pero tiene mucha razón en lo que tú dices, macho, también. Pero yo creo que el sujeto sale bueno. Yo prefiero a él que al comunista y a los foques.
1: Ah, bueno.
2: Pues.
1: Ok, dale, okay, gracias.
3: Yo me imagino a su.
1: No, porque van por el mismo partido. Es la misma vaina que están armando. Le estoy diciendo, no sé, miren, pronto también vamos a Mami ver a Totopoint en una.
3: ¿Tú no, sabes? No, porque Totopoint tiene fundaciones. Totopoint no puede hacer un buen trabajo.
1: No importa, Mami Jordan, regidora.
3: Entiende. Ahora, yo me imagino a sujeto allá en el Congreso. Cuando estén hablando, van a decir: esto huele peo, quieren aprobar mil millones de pesos. ¿Para qué? Ey, eso se tiene que ver lindo.
2: Sí,
3: un
2: sí.
3: Tipo el pueblo ahí adentro.
2: Sujeto viene
3: el
2: siendo.
3: El pueblo.
1: Ven acá, Soto. ¿Tú crees realmente que. Que de verdad tú crees que ellos sujeto tienen más tigueraje que los que están allá adentro?
3: No, porque los que están allá adentro son delincuentes.
2: Trajeado y estudiado.
3: Esos son delincuentes.
2: Eso estudiaron.
3: Que te transfieren 20 Soto, millones por lado.
1: Eso lo enderezan y lo ponen derechito. A él.
3: 20
1: millones. A él lo ponen derecho.
2: No, a él no.
1: ¿Qué?
3: No, es verdad. No, ahí
2: lo compran.
3: Son delincuentes, Vitico.
2: Macho, lo compran.
1: Vitico, que son más tigres que él.
2: Vitico.
1: No, más tigres que él. O más tigres que él.
3: Por eso él puede hacer mejor trabajo, porque él es un tigre.
1: Que...
3: Ahora, cuando él se encuentre con la realidad,
1: muy bien.
3: Sujeto de diputado, ¿sí o no?
1: Buenos días. Se me fue. Esta.
2: Buenos días.
3: Sujeto
2: días.
3: Diputado.
1: Vota por este.
3: Por el huevo.
1: Buenos días.
2: No, es el mudo, man.
1: Bueno, ese no quiere votar. Votó nulo ese. Votó nulo. Bueno.
3: Que sujeto, cuando vaya a un comité de base que lo están esperando en Catanga.
1: Sí.
3: Y sujeto, mire, yo tengo 200 gente, tiene que darnos tanto.
8: Bumpino, con cotorrano, pampara, un paquetero.
1: Déjame ver qué dice el jevo, que el jevo seguro tiene un comité de apoyo para el jevo. Para el sujeto, perdón. Déjame ver.
2: Dale, jevo.
1: Al parecer. Ah, no, no me dijo nada. Ah, para decir que el WhatsApp no funciona. Pero di que es lo que tú quieres decir, jevo. Ah, bueno, y este hombre. Que él me mandó un mensaje de audio. Ah, ok. Perdón, jevo, sí, es verdad. Déjame oír qué es lo que tú dices.
3: Sujeto presidente, jevo.
1: Déjame conectar.
3: Digo, diputado.
1: Aquí. Ah, ¿Ahora presidente?
3: No, diputado, todavía. Ah.
2: Gana de calle en los minas.
3: Sí, porque tigre.
1: Muy bien, vamos a escuchar. A ver.
9: Sabroso, ¿qué es lo que pasa, muchachones?
3: ¡Ey!
9: ¡Oye, macho!
1: ¡Ey!
9: Siguen lambiendo ustedes.
1: ¿Por qué?
9: Una vergüenza para el país, la lambonería de ustedes en todos los lados, diablo.
1: ¿Pero por qué lo dice ahora?
9: Increíble.
1: ¿De qué hablamos hoy?
9: Eso está bien, que el sujeto también aspire. Si Hipólito, que era una batata con un pantaloncillo puesto,
2: ay, concha,
9: fue presidente y gobernó el país y se lo comió.
1: Ay, Dios.
9: Danilo, otro ladronazo, Leonel ladrón también. Abinader va a dejar el país en 4 blogs.
2: El
9: que entre sujeto, ya está el boli. Luisín, que son tigres perfumados.
2: Ah, tú ves.
9: El sujeto también es la misma vaina. Para que nos terminamos de joder todo.
2: El día
9: toditos son ladrones. Tú mismo, macho, si tú logras un puesto,
2: ¿ay?
9: Tú no vas a hacer nada por el país. Tú también te vas a meter la vaina en los bolsillos.
1: El diablo.
9: ¿En serio? ¡Sabroso!
3: Lo dijo.
1: Pero
3: lo
1: ven
3: dijo.
1: Acá, pero hasta yo llevé.
3: Te creo.
1: Hasta sí. Yo.
3: Pero déjame decirte que macho iba a aspirar por una diputación por La Vega.
1: Ajá.
3: Y fue una motivación para hoy un líder.
2: Para un amigo de él.
3: Para un amigo de él, sí. Líder, ha ganado dos periodos, dos o tres.
2: ¿Por qué usted no se tiró, maestro?
1: Porque faltaba cuarto, maestro.
3: Dinero.
2: Ah,
3: sí.
2: Pero siempre hay una gente que.
3: Pero cuando él se lanzó, empezaron las llamadas. Yo me asusté. La llamada, macho, cuente con mi apoyo.
2: Oye.
3: Sí, macho, cualquier cosa, nada más tíreme.
1: Sí.
3: Entonces,
2: cogió
3: tírate
2: miedo.
3: Por La Vega.
1: No.
3: Entonces no hable, deja que hagan.
1: Claro, eso es lo que estoy diciendo.
3: Entonces, lánzate.
1: Eso es lo que estoy diciendo, claro.
3: Yo me voy a lanzar por Gurabo. Porque a Víctor Suárez hay que sacarlo. Necesitamos un saneamiento y apropiarnos de la cañada de Gurabo, gente que le duelan.
2: Ah, tú ves. Bueno. Soto, eres tú.
1: Buenos días, última. Hola. No, pero esto es un plan.
3: Buenos días.
1: Buen día.
10: Buenos días.
1: Mírala ahí.
3: Dale.
2: Esta se lanzó y se guayó. Vamos
3: chequea,
2: a ver.
3: Chequea. Dilo.
1: La voz más alta de la deuda.
10: No. Sujeto, eres tú.
3: Ay,
10: macho. Este es tu momento, macho.
1: ¿El momento de qué?
10: Este es tu tiempo, macho. Para que tomes una candidatura por el Partido Reformista para diputado por Santiago.
1: Yeah.
10: Necesitamos macho en Santiago. Macho. Yo quiero saber de qué tú te quejas.
2: Ay, cool.
1: Yo de nada.
10: Son los políticos, espérate. Si esos son los políticos que tienen que emerger porque lamentablemente los partidos políticos no le quieren dar chance a la nueva generación, entonces tienen que buscar alguna alternativa para meterse en el sistema. Porque, por ejemplo, tú ahí tienes a un señor Leonel Fernández que saltó en este fin de semana que todavía el motor está bueno y que la carrocería está nueva.
1: Sí.
10: Teniendo un hijo con todo el potencial para ser presidente de la República. Y él no quiere darle paso y parece que no. Porque es lo que él diga. Tú tienes un PRM que se está matando entre ellos, que no sabe quién es que va para pa una diputación, no sabe nada. Porque todo el mundo quiere coger protagonismo. Uh-huh. Tú me tienes un congreso de gente preparada, estudiada, que duraron 4 o 5 años en una universidad haciendo maestría, que te aprueban proyectos y presupuestos en una semana que ni lo leen. Entonces, si nosotros vienen un pipiripao y es diputado, uno no se puede quedar porque lamentablemente durante años hemos cogido, entre comillas, dije, lo mejorcito del país y lo más estudiado y son los que han hecho más tollo en ese país. Entonces, ya que venga cualquier cosa, no, hombre, esto estaba ya, muchacho.
1: Oh, my God.
2: ¿Tú ves?
1: No, chévere.
2: Ah.
1: Bien hecho. Que viva la patria.
2: Buenos días. No, es...
1: Hola.
2: Que Dios y la patria.
1: Adelante.
11: Señores, esa señora que estaba hablando le dio a usted una cátedra, lo que era política. Usted,
3: al grupo Carlos San Juan.
11: ¿Yo?
1: Sí.
11: Le dio una cátedra, pero es lo que ella dice.
1: Sí.
11: Si no hay candidato y no hay gente en el país calificado ya, porque los partidos políticos están tan desacreditados.
2: Tienen que tirarse a los locos. Sí.
11: Ella que tiene derecho a quererse, cuando una cosa porque la Constitución no se lo prohíbe, y son dominicanos de mayor edad.
1: Totalmente.
11: Entonces, eso no se lo prohíbe. Pero si los políticos no sirven, tienen la oportunidad a esa gente, entonces ya, a ver. Porque el presidente de Argentina es un bailador y es el presidente. Y por esto fue presidente.
1: Pero espérate, el presidente de Argentina es un economista destacado.
11: Pero está bien, pero mira el dueño que está haciendo.
3: No ha hecho nada.
1: ¿Usted cree?
11: Mira el dueño que está haciendo Argentina, donde la economía se está cayendo.
1: No. Investiga mejor, que creo que está un poquito errado en el dato.
3: Milei no ha hecho nada. Lo que prometió no ha hecho nada.
1: Okay. Investigue tú también, que creo que están equivocados en el dato.
3: O sea, que Milei está bien en Argentina.
1: Va bien para como él encontró.

0: ¿Tú no te acuerdas de que Leonel le quitó el gobierno a Hipólito Mejía? Que cambió, el país estaba apagado.
1: Cambió.
0: Oye, en un mes se sentía una víspera de confianza en República Dominicana. Que después del país de estar en FFF, pasamos.
1: ¿Qué es eso, FFF?
0: Hay una clasificación.
2: Gracias, señores. Sí, gracias, Soto. Déjenme irme a la pausa. Vengo rapidito. Vengo en breve. Este es el antidepre de la mañana.

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0: todos los días, lunes a viernes, 6 a 10. Hola. Bien. Señores, le ha caído ácido nuriático
1: el diaño
0: a la pareja conformada por Marcos Yaroide y su esposa Laura Cárdenas. Ellos, la pareja, están recibiendo mensajes de apoyo a través de las redes sociales luego de un reciente reportaje de Nuria Piera, donde esta última cuestiona el mensaje que estos y otros pastores envían a su comunidad y de cómo este grupo de mensajeros de la palabra de Dios parece priorizar compartir una vida de lujos que transmitir un buen mensaje con sus prédicas. Dice el reportaje que no es que... Ella no está criticando el hecho de que sean gente que expone la palabra y tal cosa. No. Lo que dice es que parece que hay un grupo de influencers que se ocupan más de vender una imagen de lujo y ostentación en las redes sociales que del mismo mensaje que deben de dar.
1: Estoy totalmente de acuerdo con esa posición de Nuria Piera, porque estamos buscando la salvación.
0: Supuestamente.
1: Estamos buscando profetizar o llevar un mensaje de aliento a aquellas personas que lo necesitan, que están pasando por una situación de salud, por delincuentes que quieren retirarse. Y lo que manda el mensaje es, pues, yo quiero ser pastor, panda en un yate.
2: No será envidia de Nuria, porque ahí se está mostrando que el Señor provee.
1: También es verdad. También es verdad. Si sigue eso, al Señor.
2: Nuria, eso es envidia suya. Dios provee. Esa gente llega en rototén ahí.
1: Y Dios lo paró.
2: Sí, porque aquí había un pastor en Allentown que andaba alentado entero a pie y andaba una jipeta del año.
0: El problema es que pon tú que hay 2,000 personas siguiendo a Cristo ahí en esa congregación, pero lo único que andan en yate son los dos pastores.
2: Porque ellos son los que están haciendo la diligencia.
0: Sí, pero la salvación es para todo el mundo.
2: Haga usted su diligencia.
1: Tú te salvas diezmando, macho.
2: Eso está más cerca de Dios.
1: Oye, yo lo que creo que si
0: ¿Que tú te salvas qué?
1: Diezmando. Yo lo que creo que si tú eres el trabaja con el dueño del oro y la plata, que es Dios, a ti te va a tocar una parte de ese pastel. Entonces los diezmeros.
0: Pero al que lo sigue no le toca. Nada mal que lo trabaja.
1: No, a
2: los diezmeros. Le llegan brisas.
1: A los diezmeros también.
2: Le llega una brisita. Vaya a su iglesia. Pero yo iba a una iglesia de rico allí y era toda abundancia, macho. Hasta el tanque me lo llenaba.
1: Sí, profetizar la palabra y que tú prospere, eso es Dios que te lo da, porque nada se mueve, ni una hoja de un queso de hoja se mueve sin que Dios quiera. Así que si a Marcos Yaroide le está yendo bien, no voy muy de acuerdo con él. No tiene que exponerlo.
2: Tú debieras arrepentirte, macho.
1: Sí, meterse evangélico.
0: ¿De qué?
2: No, meterte en un patrimonio, una iglesia de esa.
0: No, pero yo soy un
2: para
0: hombre.
2: Yo aprovechar y pedir tenis, zapatos para los niños descalzos de Duvergé.
0: No, yo soy un hombre católico formado en la religión católica. Y bueno, no es que me congrego con tanta regularidad, pero sí, tengo mi fe y tengo mi creencia.
2: O sea que tú no eres como Radamés, que va a dónde que él va, al divino niño.
0: Al Altísimo.
1: Al Santísimo.
2: Él no vino porque está payado. Quiere Dios que consiga algo.
1: Sí, según Marcos Yaroide, de su canción dice: todo se lo debo a él.
2: ¿A quién?
1: A Dios. Todo se lo debo a él. Ya, mi casa, mi familia, mi yate y mis mansiones. Todo se lo debo a él.
0: Pues Nuria Piera dice que estos pastores compiten por visibilidad en las redes sociales.
1: Eso es lo que está mal.
0: Y priorizan su vida personal en esas plataformas, lo que hace que el verdadero mensaje llegue confuso. Procedimientos estéticos, ropa de diseñador, vehículos de lujo, exhibiciones constantes de prosperidad han sustituido el mensaje religioso, dice Nuria.
1: Ahí se la doy.
0: Nuria no está equivocada.
1: No, yo ahí se la doy a Nuria.
0: Es verdad. ¿Por qué que venden más la ropa de diseñador, la belleza estética?
2: Es que Dios provee, maestro. Dios provee.
1: Sí, pero están haciendo una inversión. Bueno, mira, están haciendo.
0: Yo creo que el mensaje no es ese, Vitico.
1: Un despifarro
2: con el diezmo.
1: Con el diezmo, con el dinero, en cosas vanagloriosas.
0: Porque no, cosas banales.
1: Banales. Uh-huh. Entonces, no es que no esté incómodo, porque si tú trabajas con Papá Dios, usted puede estar comprando, está exhibiendo y está botando dinero, habiendo tanta hambre, tanta carencia en República Dominicana. Eso es como una burla al que va y se sienta con un dolor.
2: ¿Cómo se llama?
0: Entonces, ¿te molesta eso, esa ostentación?
1: Sí, sí, eso. Sí, eso sí, porque...
0: Pero la de los que siguen la música urbana no te molesta esa ostentación.
1: No, porque el de la música urbana, eso es lo que brilla, anda con su cadena, su vaina. Yeah. Pero él, cuando él llega a la iglesia en la mañana, que yo voy con un problema, y él dice... Que se ponga la mano donde le duele y vamos a orar porque se sane. Y uno con fe se pone su mano donde le duele.
0: Que agarrate los timbales.
1: Y después tú vienes, pan, y da un día.
2: Y lo castiga.
1: Y el tigre agarra y se compra un caviar, se compra una langosta y alquila un yate.
0: Bueno, que él oró por ti.
1: Sí, pero no para el del pilfarro.
2: Pues esos cuartos son de él.
0: Ya tú se lo diste.
1: Ajá. Diablo.
0: ya tú diezmaste.
1: Marco,
2: está clavado.
1: Te lo está diciendo Soto Quilate, amigo tuyo, que fuiste al tapón de las 5 y todo. Esa ostentación, esa no va, de verdad.
0: Bueno, pues hay mucha gente que ha salido en defensa de Marcos Yaroide y de Laura Cárdenas. Y están defendiendo, diciendo que ellos no son así, que Nuria quizás se pasó. Ahora bien, no es la primera vez que ellos reciben crítica por ese estilo de vida. Claro está, nadie debe meterse con el estilo de vida de otra persona, pero llama la atención que si usted profesa la fe y ese tipo de discurso de ayuda al prójimo y todo eso, caramba, es complicado que usted venda esa ostentación tan opulenta.
2: ¿Por qué la gente lleva tanto eso en cuenta? Porque cuando ellos vayan para allá arriba, para el que ellos representan aquí abajo, no se van a llevar nada de eso. ¿Tú entiendes? La gente no debe ponerse guapo.
1: El infierno
2: ni el yate ni nada de eso. Él se va ahí hasta de calzo.
1: Es que lo que él está haciendo le trajo problema al ex pastor Aquiles Azal, que ahora está lleno de tatuajes, haciendo cuadros ahora en casa de campo. Y se dejó la mujer por una ferigres. Entonces, la pinta de Marcos Yaroide, el matrimonio tuyo va a terminar vuelto nada porque tú estás vendiéndole vaina a la carne.
2: ¿Qué es un papi champú?
1: Sí, a la carne. Tú estabas vendiéndote.
2: Que estoy bueno.
1: Muy bonitillo, con poche sin cuello, me puse cabello, ando en un yate. Muchas muchachas se van a fijar en ti. Y la carne es débil.
2: Ay,
1: y
2: sí.
1: Así como tú vas a mirar mujeres, hay otro que te está mirando la patora, que está buena. Entonces, pónganse para ustedes, cúbranse con el manto de Tulín y dejen
2: ¿De quién?
1: El manto de Tulín.
2: ¿Qué?
1: De Turín. Y dejen de estar llamando la atención porque van a perder ese bello matrimonio. Porque ustedes están en el mundo.
0: Se nota que tú le estás goloseando a la mujer.
1: No, porque ella se ve
2: ella
1: bien.
2: Está buena.
1: Pero al él tener esa pinta de jevito,
2: chacabal. Se está vendiendo.
1: ¡Se está vendiendo! Y hay muchachos que te están mirando y a nosotros nos gustan las mujeres.
2: Y la tuya está buena. Entonces,
1: pastora, cuando usted ve que Michael está predicando y mira mucho para allá, ponga la atención, póngase en oración. Y así como él está mirando para allá, ahorita usted va a mirar para allá también. Michael, salva tu matrimonio.
0: Ahora bien, también hay muchos que venden una movie que a veces no es cierta.
1: ¿Cómo cuál?
2: ¿Cómo así?
0: Sí, porque hay muchos que venden, que están en opulencia y, sin embargo, están rototén. Es el caso de... ¿Cómo se llama el...?
1: ¡Escucha! Oh, de los Rabacucu.
0: Los Rabacucu. Sí. No, pero...
1: Soporte, tu locura.
0: No, el calvo, el moreno...
1: Ah, Mike Piadosa.
0: Ese,
1: Michael, yo creo. Piadosa, sí.
0: Yo creo que es ese. Hizo una historia que a mí me dejó confundido porque yo también me había comprado el cuento de que él estaba muy bien. Porque yo vi un video en días pasados donde él y su doble voz salían en un avión privado y que iban de que para qué sé yo dónde. Y como que habían triunfado.
1: Sí,
0: y que había mucho dinero.
1: Ahora no, que Piadosa no, el otro, el que está con a los fuegos, que los dos
2: Rabacucos.
1: Sí, los dos Rabacucos.
0: ¿Cómo que se llaman?
1: Los Rabacucos le dicen
0: a ellos. Sí. El líder, Ivana.
1: El líder, sí, líder.
0: Exacto. Eso.
1: Exacto.
0: Eso. Bueno, pues él hizo una historia que a mí me llamó mucho la atención. El fin de semana lo vi, de que él andaba en un motorcito. Yo dije, ¿pero cómo va a ser?
1: Sí.
0: Entonces hizo la historia. Vamos a escucharla, la historia, para que usted entienda, porque yo mismo le había comprado la historia del avión privado.
1: Yeah.
0: Yo, a un tigre como yo.
1: Sí.
0: Pues yo dije, bueno, parece que cogieron una bola ahí, él están haciendo el video, se están sobremodulando un chin. Pero yo pensé que ellos estaban más o menos chéveres económicamente. Bueno, pues.
2: Oigan, ¿qué dice ese muchacho?
0: Oiga lo que, esta historia que hizo este joven. Oiga esto.
3: 50.
0: Oye, ahí.
3: Bueno. Yo le había echado 50 al motor. Cuando vengo bajando, el motor hizo. Me quedé por combustible.
1: Dios mío.
3: A la gente conocerme me da un poco de vergüenza de agarrar el motor en la mano y seguir caminando y separar los vehículos. ¡Varón! ¡Varón, pero y entonces, varón! ¡Y la Mercedes que yo vi, la Shanghai! ¡Usted sacó en el dealer, varón! ¡Usted se está haciendo de cuarto de YouTube, varón! Y yo lo miré así. Y lo prendí al día. Satanás te puede tirar porque le explote los vidrios.
4: ¿Tú crees que? El enemigo vino y los ministros.
3: Ministro, el diablo te tira porque es una burla. Sabiendo ellos que uno no tiene ni Mercedes, ni Shanghai, ni nada.
4: No
3: hace esa loquera.
4: Y está
3: así. En vez de decir bajarse, varón, ¿qué me le pasó?
4: ¿Qué me le pasó?
3: Sí, venga, varón, para ayudarlo.
4: Sí, esto es una burla.
3: Me paré en una esquina.
1: Pato Ladrián.
2: Ha soplado el tanque.
3: Soplado el tanque. Pero dame explicarte más profundo. Cuando yo soplo el tanque, el motor prendió. Salió ese motor como una bala. Allá se apaga en una esquina, en un semáforo casi. Y ahí me vio un tipo que me conocía. ¡Varón! ¡Varón! ¡Varón! ¡Mi hermano, yo te sigo! Y me hizo así en la mano.
4: ¡Tum!
3: ¡Pam! Cuando yo hice así, una zanahoria.
4: ¡Madre, una milonga!
3: Una milonga.
5: I love you, Jesus.
4: ¡Milonga!
3: Una milonga me nombré. Me le eché 100 de combustible. Ajá. Y los 900.
4: ¿De qué?
3: Los guardé huyendo. Fue una guerra que yo atravesé. Yo siento que me estoy transformando.
0: ¿Qué fue una guerra que él atravesó? Porque esos 100 de gasolina y 900 clavados.
1: Es más honesto él.
0: Está honesto. Pero yo le había comprado el discurso de que yo estaba más o menos.
1: No, eso fue
0: porque
1: bulto.
0: Es el problema para de los bultos de las redes. Dije que andaba en una Mercedes, sí. Que sacó una Changán. Pero eso es publicidad.
1: Publicidad.
0: Yeah. Entonces, ahí es que viene la vaina. Que mucha gente termina creyendo ese estilo de vida. Uh-huh. E incluso mucha gente se frustra porque ven al pastor, sí, en toda esa opulencia, coronó, y tú todavía pasando trabajo y llevándole el diezmo al pastor.
1: Sí.
0: Está fuerte, sí. Eso. Ah. Deben ser un poquito más humildes.
1: No, humildes, sí, sí. No voy de acuerdo con esa botadera de Marco Yaroide, donde hay iglesias en Sabana Perdida, en Villa Mella, en todos los sitios que necesitan dos a decir. Un
2: par de sin, sí.
1: Porque, ok. Usted tiene una iglesia como la de usted que le ha ido bien. Vamos a dedicarnos a patrocinar
2: las otras
1: iglesias que no sean del concilio. Porque hay una vaina, hay una dictadura entre las iglesias.
2: ¿Cómo así?
1: Si tú no eres del concilio, te toca nada. Entonces, salgan a ver iglesias así. Porque es profetizándole a Dios. Y vamos a ponerle sin, vamos a pintar la iglesia, vamos a comprarle un par de bocinitas a esa pastora que se las roban. ¿Entiendes? Se la roban. Toda esa iglesia que están en la Cañada del Diablo, en Cienfuegos, saludo a la pastora Lourdes, mi tía, le han robado la bocina 70 veces. Y digo, tía, pues no vaya para allá. Dice que tengo que estar donde está el diablo.
2: No,
1: digo,
2: pero
1: le están robando la bocina.
2: No.
1: Oye, a la tía mía le han robado la bocina más de 700 veces. Digo yo, tía, sí, pero si usted está con Dios, ¿por qué le roban la bocina? Dice, porque el diablo está ahí.
0: Ahí está.
2: ¿Tú ves?
1: ¿Entiendes? Entonces, vayan a esa iglesia de la cañada de Guajimía, de la cañada del diablo, y denle en autoparlante.
0: Administren ahí.
1: Claro.
0: Ministren ahí, mejor dicho.
6: Buenos días, macho, y a todo el equipo que está ahí.
0: Buen día.
1: Hola, bella.
0: Cuente, ¿quién habla?
1: Hermosa.
6: ¿Y esto no lo conoces? Habla Nicauri.
0: Dame, Nicauri, adelante.
6: Macho, yo ahorita te escuché que tú dijiste de la manera que Jesucristo vino a la tierra, con la humildad que él vino.
0: Sí, nació en un pesebre.
6: Exactamente, y cuando él anduvo en la tierra, él andaba en las montañas. Sí,
0: claro.
6: Él daba su prédica en la en las aldeas,
0: en todos lados,
6: en las fincas, en los bosques. Sí. O sea, que él no andaba en los grandes templos de Jerusalén.
1: No, le entró a patar.
6: Él le huía a esas cosas. Uh-huh. ¿Entiende? Y por eso los romanos y esa gente los perseguían, uh-huh, lo querían matar. O sea, los católicos de aquellos tiempos, uh-huh, lo querían matar a él, lo perseguían y hasta que lo mataron, lograron matarlo. Uh-huh. Entonces Jesucristo decía que para tú buscar el reino de Dios no tenía que buscarlo, alabarlo en esos grandes templos y hacer esos grandes alabares para buscar a Dios. Y esa persona que daban esas grandes donaciones para que lo vean, esos ricos y esas cosas, él decía que a Dios no le agradaba ese tipo de cosas. Uh-huh. Oíste, entonces eso es para que le quede muy claro a esas personas, a esos pastores que están ahora mismo en esas iglesias, que para buscar de Dios no se necesita esa riqueza. Mm. y oprimir al pobre, porque mira, es al pobre que ellos están oprimiendo con esos grandes diezmos. Sí, no. Mira, cuando Jesucristo vino a la tierra, Jesucristo vino a morir para abolir la ley de Moisés, que era bastante severa. Uh-huh. ¿Oíste? Jesucristo vino a abolir esa ley de Moisés. Y después que Jesucristo vino a morir por nuestro pecado, esa ley de Moisés se abolió. Y entre la ley de Moisés estaba el diezmo. Entonces, los pastores de ahora están cometiendo un pecado gravísimo, quitándole el diezmo a la gente.
0: Muy bien, gracias, muchas gracias por tu aporte.
1: Y déjame decirte algo, y esto tú lo estás grabando.
0: Sí.
1: Cada vez que se prende la nueva iglesia, Monte de Dios, se apaga Sabana Perdida. Pues toda la luz la cogen ellos.
0: De tanta luz que hay.
1: De tanta luz que
2: pero
1: hay.
2: Esa gente tiene planta propia.
1: No, óyeme, la factura de esa iglesia va a rondar por los 300, 400 mil pesos dominicanos. Y a alguien va a haber que quitar esos cuartos. Porque
2: van,
1: si no,
2: pobre,
1: la van a pagar.
2: Van pobres.
1: No, ahí va mucho. Van el pobre, van popi. Pero a alguien. Entonces, esa hay que predicar en lo humilde. En lo humilde, hay que irse a lo humilde, porque lo que queremos es sanación, y para eso tú no necesitas dinero.
0: Eso es verdad.
1: Tú necesitas creer en el Dios de Israel.
0: Eso es verdad. Buenos días,
2: buenos días, hay un pastor en línea.
7: Buenos días, Robert Morillo otra vez.
0: Dale, Robert
7: Morillo. Mira, macho, esto es un tema muy serio. Como tú dices, hay que ser humilde. Soto tiene mucha razón, que ellos deberían ayudar a otras iglesias que no sea la misma de ellos. Uh-huh. Porque Jesús dijo la salvación individual, pero hay que dar un ejemplo para atraer más ovejas al rebaño. Sí. ¿Entiendes? Y si la gente ve y dice, mira, esto es lo que un charlatán, la gente, pues hay mucha gente que no van a la iglesia. Uh-huh. ¿Entiendes? Porque ven esa charlatanería, esa cosa. Por eso hay que dar un buen ejemplo.
1: Bueno, por eso yo admiro a Ezequiel Molina. Ajá. A Ezequiel Molina, y cuando habla yo lo escucho, aunque me asusté con él los otros días. Uh-huh. Cuando él dijo que hay extraterrestres, entiéndeme, asusté.
0: ¿Por qué?
2: ¿Cómo
1: sí,
2: así?
1: Sí, que, sí, te escuchamos.
0: No, pero termina la historia.
1: Okay, ¿por qué? No, Ezequiel Molina, que es el que realiza la batalla de la fe, donde reúne todas las iglesias totalmente gratis en el estadio Quiqueya, en el estadio Cibao. Y me preocupó cuando él dijo que sí, que hay vida en otro planeta. Concho. Y cuando él dice algo, es que es verdad.
0: Ok, buenos días.
8: Buenos días.
0: Adelante.
8: Mira, yo tengo cuatro hermanos que son de las iglesias protestantes.
0: Okay.
8: Y ellos sacan el 10% de lo que se ganan más la ofrenda.
0: Sí.
8: Entonces yo le digo a uno de ellos, ve acá, pero el pastor vive en Guayco. Tiene una Mercedes.
0: Ay.
8: El pastor no trabaja. Entonces tú trabajas, pero tienes que ir a la iglesia.
0: Yeah.
8: Pero el pastor trabaja y lo único que hace es predicar. Entonces las personas que van a la iglesia, salen a las 5 de trabajar y cogen para la iglesia. El pastor pasa el día entero en su casa y en la noche va a predicar una hora o dos. Y ese es el trabajo. Entonces, todos,
1: lo dijiste.
8: Casi todos los pastores siempre están millonarios.
1: Lo dijiste.
8: Ese mismo Marco Yaroide, yo iba a la iglesia en Puerto Rico y para él ir a la iglesia había que darle un billete.
0: Sí.
8: No estoy hablando de $500, no, sobre miles para poder ir a predicar a la iglesia. Entonces, ese tipo está multimillonario y el otro día lo entrevistaron y le estaban hablando sobre eso. Ah, pues ella dijo, ah, mi dinero es mío, yo trabajo para eso, para vestir como a mí me dé la gana. No hay humildad ahí, porque pues Jesucristo dice, comparte lo que tú tienes con los pobres. Ese es el problema. Entonces, Macho ahorita decía, del pastor de los dos morenitos, de... que están predicando.
1: Sí, Adrián.
8: Adrián y del otro. Pero yo te voy a decir algo, Macho. Eso que dijo él con el doctor Natra, eso hace como un año atrás, yo quisiera que estuviera como está ese señor ahora.
0: ¿Están parados?
8: Sí. Ahora están parados.
2: Han viajado.
8: Un reloj como de $20,000.
0: Pero no te lleves de eso, que muchas veces bulto y son la copia y la vaina. Tú sabes que ellos hacen su paquete.
8: Oh, sí, está bien. Y todos los días que la llevan a la iglesia, porque tú ves. Todo ese pueblo que va, son personas que reúnen 5, 10, 15, 100, 2 pesos para poderse lo dar de diezmo. Y ellos lo cogen para eso, porque ve a la iglesia a buscarte una medicina, a ver si te la va a ganar.
0: Y es fácil. Ahora, gracias.
1: Ahora, te digo algo. Yo voy de acuerdo.
0: ¿Con qué?
1: Así como estaba criticándolo con Marco Yaroide.
0: ¿Por qué?
1: Por el ejemplo que dio el pueblo dominicano. El que se dedica a perseguir pobres termina hediondo. El padre Rogelio lo cancelaron de la Iglesia Católica y en vez de República Dominicana entera tirarse a la calle, todos los pobres, apoyarlo, lo dejaron en banda, lo soltaron en banda. El que se dedica a perseguir pobres se jodió, porque el pobre es un malagradecido.
0: ¿Y tú crees que él está jodido?
1: ¿Quién, el padre Rogelio?
0: Sí.
1: No, y ahora está bien, porque
2: está
1: él tiene su iglesia de él, su vaina de él, gracias en La Vega.
0: Nunca ha estado mal.
1: ¿Quién?
0: Rogelio.
1: Nunca ha estado mal porque ha trabajado con la fe, pero no anda ostentando. Anda con dos piedras luchando por lo que menos puede.
2: Con dos peñones.
1: Pero el pobre le sacó los pies al padre Rogelio. Okay. ¿Y tú sabes qué tuvo él? ¿Qué hacer? Que apoyar a Gonzalo, a Abinadel y hablar de ellos para que le suministren donaciones para poder subsistir. El padre Rogelio Cruz.
2: Él no hizo 80
1: casitas. Ese hombre va a ser santo. Ese va a ser santo. Ese no anda como Marco Yaroiden, ya, te imaginas. Pero Rogelio. Haga una iglesia para los ricos, porque el pobre mal agradecido.
0: Muy conche. Dos llamadas más. Buenos días.
2: Se me fue esa,
0: ya va una. Buenos días.
9: Buenos días, muchachones.
0: Adelante. Hey.
9: Oye, ustedes hablando de religión ahí, ¿tú sabes el lío que yo tengo cuando se reúne mi mamá con sus tres hermanas?
2: Ay.
9: Porque entonces, sí, porque mi mamá es católica, entonces una es testigo de Jehová, la otra es pentecostal y la otra es bruja.
0: Ay, Dios mío.
2: Ay, concho.
1: Una sopa.
9: Ya tú te imaginas ese lío que se arma cuando empiecen a hablar. Y otra cosa, yo oí que Soto dijo que los popis van a Sabana Perdida, a una iglesia, y los popis conocen de las botellas hacia adelante.
2: No, en la Jacobo Magluta, maestro.
1: En la Jacobo Magluta, que está cerca de Sabana Perdida ahí. Entonces, cuando ellos prenden la iglesia de Popi, se apaga Sabana.
2: Sí, exacto.
9: Okay.
2: Además,
0: gracias, Braza, papá. Gracias, Braza.
2: Braza, en esa área por ahí ya hay apartamento a $200,000.
1: No, eso es un abuso. Es un abuso.
0: Bueno, que viva la patria, caramba. Vamos al corte. Venimos en breve. Este es el Antidepre de la mañana.
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3: Así como lo oyes, aquí está la gozadera en tu bocina. Es el antidepre de la mañana. Por Latina. Los buenos días para ti. Vamos a darle, vamos a esto. De inmediato. 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
4: Y en breve.
3: Bueno, déjame darte entonces la temperatura. Mientras tanto, aquí, en este instante, a las 7:18, tenemos 69 grados Fahrenheit. 69 grados Fahrenheit, la temperatura en este preciso instante. La máxima para el día de hoy será de unos 89 grados, que la tendremos a las 3, 4 y 5 de la tarde. 89. Hay un aviso de temperaturas casi récord para el jueves y el viernes, cuando tendremos 99, la máxima. 99, hey. Sí, vamos a tener cerca, vamos a estar cerca del récord el jueves y el viernes. Va a ser un calor de mamacita.
4: Como el de ayer, así.
3: Bueno, no, el de ayer estuvo más controlado que el que va a ser jueves y viernes. Para que tú tengas presente.
4: Ahí está.
3: Ready. Ahí. Dele, maestro.
4: Así es. 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
3: ¡Qué bueno!
4: Sabroso.
3: Bien. Maestrillo, vamos a darle el hello habitual a la gente que ya está en nuestra transmisión de YouTube. Saludos. Ay, a sí. Rocío Disla, que dice, dice, hola, buenos días, nueva radio oyente. ¡Ay, mira, maestro!
4: Sí.
3: ¿Es nueva la joven?
4: Ajá.
3: Nueva. Tenemos el placer y el privilegio de contar con su audiencia en el día de hoy. Así que muchas gracias por estar por esa vía a nuestra nueva radio oyente, Rocío Disla. O televidente, porque ella está en YouTube.
4: Sí, ella está viendo la carátula, sí.
3: Sí, claro, ¿no? Ella está viendo ese pollo que hay ahí, incluso vestido de amarillo. Es un pollito. Míralo ahí, el pollito.
4: Sí.
3: ¡Dame del pollito!
4: ¡Dame del pollito!
3: Ese no es vitico. Ese sí es vitico.
4: Está dentro.
3: Dame, ay, me hizo el hombre un pantalón. Que decía
4: Freddy, sí.
3: Maestro, maestro. Gracias entonces a Rocío Disla, que está por ahí. También a Robert Morillo. Dice: saludos a todos, feliz martes, un abrazo para ti. A Beato Almonte dice: buenos días, Domingo Natera, un abrazo para todos y los demás que se vayan sumando a nuestra transmisión de YouTube. Para nosotros es un placer tenerles por esa vía o por cualquier otra. Recuerden que estamos en TuneIn, esa aplicación maravillosa de radio por internet. En TuneIn buscan Latina Pensilvania y ahí estamos. En YouTube, Latina Pensilvania, ahí estamos. En la web, latinafm.net. Y efectivamente, por la forma tradicional, en la radio. Bien. Maestrillo,
4: ajá.
3: En el día de hoy amanecimos con una información que da cuenta de que el presidente de los Estados Unidos está como haciendo una mala sangre con la cuestión de la gasolina.
4: ¿Cómo así? ¿Él quiere bajarla más?
3: Ay, sí.
4: ¿Tiene que bajar más?
3: Ay, sí. El presidente de los Estados Unidos, Donald Trump, exigió en el día de ayer a los vendedores de gasolina en el país que reduzcan de inmediato los precios al consumidor.
4: ¿Qué?
3: Argumentando que el petróleo se cotiza en torno a los $68 por barril y que los precios actuales del combustible son excesivos. En un mensaje en la red social Truth, Trump instó a fijar la gasolina en torno a los $2.50 por galón.
4: No relaje.
3: Él dijo, eso tiene que estar por 2.5.
4: A 2.
3: Bájenme eso.
4: Ay, concho.
3: Yo quiero un presidente así en República Dominicana.
4: Si ponen la gasolina así, convento usted va y viene a Nueva York.
3: Luis, copia. Copia. Mira qué es lo que hay que hacer. Es así. ¿Por qué no habla en valentonadito allá en República Dominicana, el de nosotros? Que meta mano, porque él dijo, mira, por eso es que uno no puede hablar tanta basura.
4: Ajá, ¿por qué?
3: Y que me disculpe el presidente de República Dominicana. Uno no puede hablar tanta basura en campaña. Porque en campaña ellos decían que le estaban estafando al país, que había una formulita. Y todo hizo un video de una fórmula. Mira, ¿tú sabías que tú eras dueña de la refinería? Dijo en campaña.
4: ¿Qué?
3: Claro, cuando estaba Danilo de presidente y ellos eran oposición.
4: Que la hagan ahora.
3: Decía Ito en una pizarra y decía, ¿tú sabías que tú eras dueño de la refinería? ¿Tú eras dueño de la refinería y tú no lo sabías? Mira, la fórmula, y el gobierno se queda con qué sé yo cuánto. En ese momento que estaba 200 y pico.
4: Ajá.
3: Ahora está 340 y el barril del petróleo está al mismo precio. Mira, y te están estafando con qué sé yo cuánto. Y yo tengo la formulita para qué sé yo cuánto. Nos quedamos esperando la formulita de Ito. Pues ahí está el gobierno dominicano vendiendo la gasolina a 340 pesos. Cuando, ajá, el barril del petróleo ya está en $68. ¿Me entiendes?
4: O sea que ya lo están vendiendo a $5 el galón.
3: Ya lo sabes. A 5 y algo.
4: Ajá.
3: Casi a 6. Porque el dólar está a 60. Casi a 6.
4: Y si Trump lo baja aquí, ¿va a seguir caro allá?
3: Claro que sabe.
4: Es que ya no hay gente que queme en goma como antes.
3: No, macho. Porque allá ya todos somos ricos ya en Santo Domingo. Ya no hay pobre. Ya todo el mundo bebe whisky 18 años. Por lo menos en el bulto que se hace, ¿no? Entonces nadie puede protestar porque se le cae el personaje. Pero en ese mensaje, volviendo acá a los Estados Unidos, el presidente le está instando a las gasolineras que fijen el precio en torno a los $2.50 por galón y pidió además a California reducir sus impuestos sobre los combustibles al considerar que estas cargas fiscales están elevando artificialmente el precio final. El mandatario agregó que el barril de gasolina logró su precio más bajo desde febrero, cuando inició la guerra en Oriente Medio. Según datos recientes del mercado energético acá en los Estados Unidos, el precio promedio nacional de la gasolina se sitúa actualmente en torno a los $2.40 por galón, con variaciones según el estado y la región. ¿Pero a dónde está $2.40? Siendo más alto en la costa oeste y más bajo en el sur del país. Bueno, será para el sur que esté en $2.40. Porque aquí está en torno a los $4. Aquí en Pensilvania.
4: La que usted echa, la 89.
3: No, la más bajita.
4: La regular.
3: La más bajita. Lo más bajito que lo vi el día pasado fue a 3.99.
4: ¿Qué?
3: Claro.
4: Ah, pero lo están estafando en esa
3: goma. No, maestro, es que volvió a subir un chin.
4: Ah.
3: No está como cuando usted le echó los chelitos aquello, que estaba en 3.80 y pico.
4: 3.69.
3: 3.69.
4: Ajá.
3: Bueno, en esa que usted echa, se colocó en 3.99 otra vez.
4: Ah.
3: Que es la misma que yo he hecho, porque yo estoy echando en la suya.
4: Nos gusta
3: la misma marca.
4: Sí.
3: Entonces la vi a 3.99. No sé si ha cambiado del fin de semana acá, porque no he visto el precio. Pero aún así no está con el precio que estamos hablando aquí, de que de 2.40, de que en promedio, yo no sé en dónde que está tan bajita. Me parece que ese precio ahí como que se, en la nota como que está un chin, está raro, porque si le aplicamos la lógica al artículo, dice Trump que debería de estar en 2.50, entonces no puede ser que el promedio esté en 2.40. No creo. Pero esa noticia del presidente Donald Trump de que ha exigido a las gasolineras fijar el precio en torno a los $2.50 ha caído muy bien en algunos oídos. Hay algunas personas que están diciendo que apoyan esa iniciativa. Me dice por aquí mi querida Yadira que en Reading está entre 3.50 y 3.70 en algunos lugares. 3.50 y 3.70. Bien. Aquí el precio está un poquito más complicado. Lo vi un poquito más alto.
1: Estamos en investigation.
3: Bueno. Metan mano.
4: Ahí.
3: Sí, que me están dejando solo. No me dejen solo.
4: Ay, no lo dejen solo.
3: Pero bueno.
5: Dice Papatrón que estamos en investigation porque han llegado 19 mil millones de barriles de petróleo.
4: Y la siguen.
5: Y la siguen subiendo. Y mencionó unas 5 o 6 estaciones de combustible que la van a revisar porque la gasolina está supuesta, está a precio de vaca muerta.
3: Y tú estás supuesto, está aquí más temprano, cocinero.
5: Yes, sir.
3: Buenos días. Es porque nos volvemos un lío.
5: Be quiet.
6: Buenos días a ustedes. Miren.
3: Ajá. No buenos
6: sé
3: días.
6: No sé yo a qué adherirme porque yo no quiero pensar que el Trump le esté fallando el coco en estos tiempos.
3: ¿Por qué?
6: Tan complicado. Tipo, esos son anuncios populistas de ver. Sí, sí, eso tiene su análisis. Porque mira una cosa, hablamos de petróleo, se menciona, siempre que se menciona precio del petróleo, el crudo. O sea, todos los países tienen su refinería, pues a bomba de petróleo, hay un derivado de productos que derivan de ahí están los distintos tipos de gasolina y 80 mil cosas más. Entonces, para nadie es un secreto que el negociante tiene inventario en depósito. Entonces, ok, yo creo que la línea debe ser instar a que deben reducirse los precios de la gasolina. Pero hablar de 2.40 hoy, yo creo que eso no. Eso es populismo.
5: Pero ese inventario te beneficia cuando sube. Cuando la tiene barata y subió, ganaste. Pero cuando bajó y tú tienes inventario caro, no quiere bajar.
4: Ah.
6: Claro, no. Y es normal. Eso lo haces tú, lo hago yo. Eso lo hace Sicilio. Tú es que tenga la barriga para adelante hace eso. Porque el negocio es para ganar. Hay que entenderlo. Entonces, si tú tienes, por ejemplo, porque lo que tú planteas es una realidad, es que tienes 3.000 galones de gasolina en un depósito, eso subió, al otro día la vende al precio que está. Pero para bajar, lo prudente es que salga de la que compró cara, porque eso no está en discusión. Entonces, yo creo que esos anuncios así son populistas. Algo busca para venir por el otro lado. El que sigue insistiendo, sí que debe bajar la gasolina. Ahora, se fije precio, el Estado tiene su, y hay estados aquí, por ejemplo, que tienen sus estaciones de gasolina, tienen su compañía, enfrente de esos poderosos, los Sunoco, la SED, la Guagua, esa gente. Figúrate, eso con decirlo nada más, porque está tímido la baja, está tímida, claro, como decía Dira. Aquí hay, pero hay otra cosa que yo lo he comprobado.
3: Ahora, conciencia, discúlpame, conciencia. Ya que te tengo en la vía telefónica, déjame aprovecharte. ¿A qué tú crees que se deba que en República Dominicana el precio del combustible esté en 340 pesos cuando ya, el barril del petróleo ya ronda los 68 y cuando el gobierno del PRM decía que tenía una fórmula para que no se siguiera estafando al pueblo con los combustibles? ¿Qué te parece?
5: Tell me.
6: No, son anuncios populistas. Tú hablas de esa fórmula y todo eso no. ¿Saben de lo que buscan es comprar? Este país va a ser lo de ellos. Y lamentablemente nuestro país, que es lamentable, pero déjame decirte que han sido todos los gobiernos, este no. Ahora, esto pasa, todo, hasta Dios lo está viendo ya, eso se lo encumbran hacia arriba, 340 pesos.
5: Mañana,
6: un galón de gasolina. Oye, es pensar, lo que tú cojas 1,000 pesos, que no es que te están cayendo cada rato 1,000 pesos, y vaya una bomba y lo eche, y eso no te dé 3 galones de gasolina. Mm. Que un vehículo, cualquier vehículo se lo mueve de aquí a allí.
3: Bien.
6: Eso es decirlo es malo. Ahora, ¿qué ha pasado? Eso es para suplir la zarca del Estado. Mm. Ahora, como ustedes hablan, como mencionaron ahí, que ya no se quema con más. Cuando nosotros dirigíamos el transporte, nosotros parábamos el país de hoy para mañana. Mm. Y eso se acabó. Pues la gente no tiene eso. Ya los Juan Ubier, Antonio Martínez,
5: ya está alto cuarto.
6: La nueva opción, esa gente, ya que son las confederaciones de transporte.
5: Ya lo lograron.
6: Esa gente se han hecho ricos y ya no le importa.
5: Que ya lo lograron. Le toca a otra generación pelear su caso.
4: Que más goma y eso.
5: Y es lógico.
6: El problema es que no lo hay. Porque mira qué es lo que pasa. Eso no se hacía por amor al arte. El beneficio que tenían esa gente en esos tiempos no era poco. Entonces, ¿qué pasa? Que ya llegó a un extremo, que ya nadie le cree a nadie, ni nadie sigue a nadie. Es difícil. Además de que se está modernizando, por ejemplo, el transporte en parte, ya la cantidad de choferes, porque uno tenía choferes cautivos ahí en una ruta. Una ruta que tenía 1,000 choferes, tenía que hacer lo que la dirección de sindicato dijera.
3: Claro. Muy bien.
6: Pero ya eso ha ido mermando.
3: Muy bien, gracias. 610-285-1870 es la vía de contacto con nosotros, pero...

0: comenzó a bajar el precio del petróleo porque los acuerdos para allá, para Medio Oriente.
1: Sí.
0: Entonces yo creo que el pueblo dominicano, que se lo está llevando el sin camisa, que no hay un chel en la calle, aunque usted vea muchísima gente haciendo bulto, hay mucha gente que está mal pasando, así con todo y el bulto.
1: Menos los pastores.
0: No, los pastores están rulay. Rulay.
2: ¿Cómo así?
0: No, gastando cuarto. Pero el pueblo está pagando el combustible.
2: Los Machepa.
0: Muy alto. Entonces, creo que sería buen momento, señor presidente Luis Abinader, para que usted tomara en consideración cómo está pasando, mal pasando el pueblo, para que baje esos combustibles.
1: Y allá no quiere que se avance, macho, porque hay una persecución con las bicicletas, las pasolas eléctricas. Que ya en los campos, tú sabes que el campesino se está diciendo, vamos a comprar una eléctrica que la conectamos, entonces, que no.
0: O sea, que hay
1: no,
0: que sacarla toda.
1: Que no, ¿cómo que hay que sacarla?
0: Hay que sacarla toda.
1: Cuando yo tengo 2 años,
0: hay que sacarla
1: que no
0: toda.
1: Hago una fila.
2: ¿Por qué, macho? Hay que
0: porque
2: sacarla.
0: No tienen,
1: por un abusador.
0: Porque no tienen regulación.
1: Tú eres un abusador.
2: Pero los motores no tienen regulación, macho.
0: No, lo que pasa es que para ti es muy fácil decirlo. Porque tú no estás allá ni estás viviendo el drama. Pero yo que voy 4 y 5 veces a República Dominicana.
1: Ajá. ¿Qué daño te hace?
0: No, a mí no.
2: En el medio.
0: A mí no.
2: En el
0: le
2: medio.
0: Hace daño a la sociedad. Mira lo que pasa. Tú estás hablando de un país donde no hay tanto control como aquí. Uh-huh. Aquí hay muchísima bicicleta eléctrica. Pero el que tiene una bicicleta eléctrica anda por donde tiene que andar. Y anda tranquilo okay. Porque cualquier cosa, ¿verdad?
2: ¿Qué se pasa? Le forma un bobo,
0: allá sí. Están rentándole esas pasolitas eléctricas a muchachitos hasta de 8 y 9 años. Ya han habido varias muertes. ¿Por qué? Porque andan a lo loco. Y también los vehículos no respetan ciclistas ni nada de eso.
2: Entonces, se lo lleva.
0: En un país sin orden, tú no puedes.
1: O hay que ordenarlo.
0: Pero
1: eso es energía, eso es energía limpia.
0: Pero primero tiene que venir el orden para que luego venga la otra cosa. Puede ser al revés.
1: Los bomberos y esa gente, Anadega y esa gente que no quieren la bicicleta, la pasola eléctrica, porque ya. No están yendo a comprar gasolina. En San Francisco está una bomba que vivía con 1.500 motores vacía. Entonces ahora la están quitando, están pagando al ayuntamiento de San Francisco y el diablo que se lleve al demonio.
0: ¿Y de verdad usted cree que un dueño de una gasolinera está preocupado y que porque 3 motoristas vengan a comprar 50 pesos de gasolina? Coño, Soto.
1: Socio, pero en la economía de Puerto Plata, San Francisco, Bonao, eso es los motores. Y hasta gracias, macho. Es que tú eres rico.
0: Soto, mira.
1: Macho, la economía Soto. De esos pueblos son los motores. Pregúntale a la conciencia.
0: Mentira,
2: ¿en qué se
0: mentira
2: para,
0: del macho, diablo.
2: Una bomba de esa?
0: No, pero que no es
1: lléname
0: eso.
1: Lléname el tanque.
2: No, ¿en qué jipeta?
1: No, en una Durangos.
2: Ay, mi
0: pero que no es eso. Mira qué es lo que sucede. Cuando un
1: prende
0: motor,
1: el micrófono al chavo.
0: Espérate. Pero déjame. Cuando un motor echa 100 pesos de gasolina.
2: Ajá.
0: Se te para una jipeta al lado, echa 6.000. Echa lo que echan 60 motores.
1: ¿Y quién lo quema más rápido?
0: Los dos. La gasolina se quema igualito.
1: Macho.
0: Porque un motor es un pitoncito y una jipeta gasta 6 cilindros.
1: Pero el modo operando de los pueblos son los motores, macho. Gaspar Hernández, el único carro que hay en Gaspar Hernández de los Papaterri de Yadira. Después ahí todo es motor.
2: Motor
1: Puerto Plata,
2: bicicleta.
1: Motor.
2: Es verdad.
1: Bonao, motor. Pero, San Francisco, motor. Porque, señores.
3: Pero no es el que más gaste. Lo que pasa es que es lo que dice Macho. O sea, los vehículos, los carros cogen más combustible que los motores.
1: Es lógico, pero yo no lo llevo.
0: No, pero pregúntale. Pero de verdad.
1: Macho dice que no importa la bomba de motores.
3: Para el dueño de una bomba no representa.
0: No podemos perder tiempo de calidad, de una emisora que cuesta dinero, para debatir una cosa como esa que no tiene.
3: No tiene lógica.
1: Espérate, tú dices que a los bomberos. Conciencia, tú dices que a los bomberos no le interesan los motoristas.
3: Le interesa.
0: Le interesan, pero no es el grueso.
3: No es la prioridad.
0: Si tú y yo pusiéramos una bomba en cualquier pueblo de República Dominicana, no serían parados en los motoristas.
1: Sí,
0: no.
1: Sí, en los pueblos sí.
3: Como clientes no son la prioridad.
0: El ya, diablo, Soto Quilate.
3: Son los vehículos.
0: Diablo, Soto Quilate.
1: Te voy a dar un tour cuando vayamos ahora. Te voy a llevar a
0: Vayamos.
2: ¿A dónde
1: Nueva,
2: lo vas a llevar?
1: Nueva
2: ¿a dónde?
0: No.
3: Sí, Vallejo es el apellido del amigo.
1: Mira, Villa Altagracia, motores. San Cristóbal, motores. O sea, la bomba
0: que
1: se sustenta.
0: Sí, que hay muchos. Y es una parte importante del mercado, pero no representan el grueso. No. Porque no hay forma. Óyeme, un vehículo, por pequeño que sea, te puede albergar en su tanque 8 o 10 tanques de galones de gasolina.
1: Pero no todo el mundo lo llena en
0: los campos. Un motor con un galón.
1: Pero te estoy hablando de los campos. En la capital, el grueso.
0: ¿Y quién monta una bomba en un campo? El campo tiene que salir a lo claro para ir a echar gasolina. Usted se está volviendo loco.
2: Santísimo, sí.

0: ¿En qué campo del diablo hay una bomba?
1: Diablo, tú tienes que viajar. Villa Altagracia es menos que un campo. Villa Altagracia es la mitad de un campo.
0: No, Villa Altagracia tiene una autopista que ya representa de por sí,
2: sí,
0: por la vía más importante del país.
1: No entra nadie.
0: A mí no. Acuérdate que es conmigo que tú estás hablando.
1: La carretera vieja de Villa Altagracia no entra nadie. Eso es
3: pero él no ha visto ahí, la bomba nueva en Villa.
0: En Villa Altagracia, fácilmente, ese comercio de ahí es más importante que el de Duvergé completo.
1: No, mentira. La gente llena la capital y sigue volando.
0: Macho, ¿cómo tú estás volviendo loco y no me lo presentes el país? Oye el otro.
1: Duvergé está en el caballo.
0: Oye el otro.
1: Está en el caballo en Duvergé todavía. Con Duvergé no más.
2: Por ahí, todavía chiquitica que está por allá.
1: Sí, no, que en Duvergé. La cuestión de gasolina manda un tanque azul de gasolina para allá, para Duvergé, para el año.
3: Sí, con Duvergé no, oíste.
0: ¿Está dolido?
3: No.
2: Ah, pero que ya lo imagínate.
0: Lo golpeé.
2: ¿Y Duvergé por qué?
1: Mira el pleonasmo, el embuste que acaba de decir Macho ahora mismo.
3: ¿Cuál?
1: Que la economía de Villa Altagracia mueve más que Duvergé. Cuando Altagracia es uno de los pueblos más, Villa Altagracia, más pobre que tiene el Cibao y San Cristóbal.
3: Es verdad, ahí no hay empleo, Macho, ahí no hay empleo.
0: Tú sabes que tiene el problema Villa Altagracia de que está cerca de, lógicamente, la ciudad más importante, que es el Distrito Nacional.
3: Sí.
0: Y eso le resta un poquito. Pero no es que no sea una comunidad. Claro, no todo el mundo baja y cruza por Villa Altagracia, la tradicional.
2: Sí, después que hicieron la
0: autopista.
1: Lo mató, Balaguer mató a Villa Altagracia.
0: No. Villa Altagracia mismo se mató, sí, haciendo tanto paro.
2: Pero también eso fue una obra importante, Macho. Porque, eso te agiliza más el tránsito. Antes, recuérdate que era un tapón bien fuerte para tú cruzar por Villa Altagracia.
1: Te digo la verdad, allá hay más motores que gente. En Santo Domingo hay más motores que gente. Y si tú haces un cálculo, un galón por cada motor,
3: son muchos.
1: ¿Qué? ¿Cuánto cuesta la gasolina? ¿Ciento cuánto? ¿150 pesos?
0: 340.
1: ¿Allá?
0: Sí.
1: ¡El diablo!
2: No, tú no sabías. ¿Tú no sabías?
1: 340, tú calculas. Por 10 millones de motores, tú estás loco, man.
2: No, pero no hay 10 millones de motores.
1: Pero ahora más en el canódromo.
3: No, no hay 10 millones de motores. Eso dice que los motores queman más gasolina, porque Macho le echa 10 mil.
1: Chequea.
3: Y dura un mes,
1: quizás. Exacto. Macho echa 10 mil y va del canal a la emisora, ¿verdad? Ajá. Pero Miguelito Lazaroso le echa 150 a un motor.
3: Y la gasta
1: en 30 segundos, quita dos cadenas y llena el tanque.
3: Ajá, tú ves.
1: Llévate de mí, Macho. En el Capotillo se mueve más la gasolina que en cualquier otra parte, en Villa Consuelo, en Lomina. Lo que pasa es que este tipo levanta del punto A, una cama con aire, se monta una Durango con aire, va a una emisora con aire y le dice dos malas palabras a un motorista que le pasó. Vete al barrio.
2: Y eso que tú no estás sumando los galones de gasolina que se consumen para quemar goma.
1: Cállate.
3: Hace mucho que ya no se quema goma.
1: ¿Cuánta parada de carro hay? Ahora, de motorista, tuve en cada parada 600 motoristas. 600 motoristas de a un galón. Son 600 galones.
3: Y un galón.
2: Sí, pero lo que yo quiero decir es, cuando tú, por ejemplo, abres un negocio, tú ubicas un blanco de público, ¿verdad? Para el negocio.
1: Menos en Villa
2: Altagracia. Tú no puedes abrir una bomba nada más para venderle a los motoristas.
1: No, porque yo estoy diciendo la economía que mueve. Solamente con los policías de República Dominicana, la gasolina se vende por pila, porque ellos dame para la gasolina.
2: Policía.
1: Dame para a todo el mundo, dame para la gasolina. Al policía el único, óigame, señores, eso es para uno agarrar y analizarlo. A un policía, que el policía retirado no me deja mentir, le dan un galón y dos galones de gasolina para el día entero, resuelve. ¿Qué te están diciendo?
3: Dice José Morán que Soto tiene razón. Chequéate a ver.
0: ¿Por qué? No, pero dilo tú.
3: ¿Por qué? Déjame ver.
0: Dígalo, Morán.
1: Morán anda por Jamao. Morán anda por la cumbre. Morán sabe que todos esos campos se mueven de motores.
3: Dice en Villa Altagracia ni a comprar agua.
0: Ah, por eso. Paran. Por eso. Que tú tienes razón en lo de Villa Altagracia.
1: Volado. Tú llenas en
3: oye, dice que Macho nunca en la vida se ha parado.
0: ¿Quién te
2: en
0: dijo?
2: Villa.
0: No, se equivocó.
3: Ha pasado por ahí, míralo ahí.
0: No, porque pero eso es él que lo dice. Pues no. Yo he ido a Villa entero, a ir por dentro. Es más, yo he ido a la casa de Sergio allá adentro, en el campo.
1: Macho, pero eso hace 20 años.
0: No hacen 20 años, ¿no?
1: Ya, ni macho. Habla conmigo, que yo sé del día abajo.
3: Que tú nunca has
1: del
3: pasado
1: día motor.
3: Por
1: yo sé del diamotor. Tú no, tú es, óyeme, donde tú estás, tú eres Lincoln, Navigator y vaina, llegó macho.
3: Ah.
0: Llévate de eso.
3: Yo le invité para Duvergé y me dijo que no.
1: Pero oye lo que dijo.
3: Que había unos moquitos
2: así. Que su vehículo dice no, no cruza por ahí. Ey,
3: no, yo le dije, vamos a rentar una en Deja Vu Rencarlo, una negra que es. Sí, yo sé que voy a gastar 20 mil de gasolina, pero no vamos en eso.
1: Mira, en el único campo que los mosquitos tienen dientes en Duvergé. Dientes, macho, mire.
0: Ey. Buenos días. Ay, Dios mío. Hola.
4: ¡Sabroso! Oye, mira, macho.
0: Sí.
4: Yo no sé quién tiene razón ahí. Yo lo que sé es que si tú sigues así con nosotros, te va a dar un ataque al corazón.
0: No, por eso lo solté en banda ya después. Ya dejé que diga lo que quiera, porque no vuelve loco.
4: Exacto, macho. Déjelo quieto, que te necesitamos a ti en Reading, a mí y en Alan.
0: Gracias.
4: Oye, macho. Yo, poniendo la gasolina, yo pagué a 3.65 ayer.
0: 3.65. Ah. ¿A cuánto está aquí, Radamé?
2: Yo no eché ayer, no. Hoy que voy a echar. Ah, no sé cómo está.
0: Ok.
4: Sí, pero ahí vamos, que siga para abajo.
0: Muy bien. Buen día, vale. Gracias.
2: Eso es lo que esperamos todo el mundo.
0: Bueno, mientras tanto, el presidente Trump, repito, ha instado a las gasolineras a que bajen el precio del combustible de inmediato y que tiene que estar en torno a los 2.50 por galón. Yadira me está hablando aquí. Yadira, márcame de nuevo. Necesito escuchar tu opinión. Que tú que eres representante de la clase motorística
3: del bajo mundo,
0: en man. República Dominicana, que tiene tu quemada de tu sello de garantía dominicana,
1: sí.
0: Que es el medio peso en la batata.
1: Medio peso en la batata.
2: La cédula de motor.
0: Exactamente.
2: La cédula de motor.
0: Llámame ahora.
1: Y que ella sabe de eso, porque Gaspar Hernández es un campo adentro de un campo.
3: ¿Cómo así?
1: Sí, Puerto Plata, un campo. Y hay un campo adentro de un campo que haga para Hernández.
2: Tampoco así.
1: Claro que sí.
2: Diablo. O sea, que los mosquitos ahí son tiburones, entonces.
1: No, porque es que la playa, la vaina. Pero que llame, para que ella vea que en ese campo, adentro de un campo.
0: Ya.
1: Sí, porque pertenece a Moca, que es otro campo. No pertenece a Moca, eso.
0: No, a la provincia es para allá. Moca es el municipio.
1: Exacto,
0: a
1: la provincia es para allá, es un campo. Y eso está dentro de ese campo.
3: Campo.
0: Ya, buen día.
4: buen día, Rubén Núñez de Reving.
0: Dime, Rubén.
4: Pues mira, el que llamó ahora, hay que ver qué gasolina que él está echando, porque yo eché ayer $30 de gasolina y me echaron 5 galones a .4. ¿A cómo sale?
0: A 30
2: a 4 y algo.
0: No,
4: cuatro
0: pero
4: está, a 4 y
1: a
4: algo,
1: cinco,
4: ¿no?
1: A 5.
2: Si son 5 y algo.
0: No, pero te está saliendo, a 5 y 2. ¿Y de cuál fue que tú echaste? De la super buena.
1: Tú echas de la
4: 93.
0: No, pero es que estamos hablando de la barata, de la barata.
1: Estamos hablando del plato del día, carro.
4: Pero que esa barata, eso es alguna gente que la echa.
0: No, todo lo contrario. No. La que tú echas es alguna gente que la echa.
2: Es lo contrario.
0: La que tú echas.
4: La que él echa seguro es la 87, que eso imagínate.
0: Esa es la que usa todo el mundo.
3: Ajá.
0: La 87.
1: Papá.
4: No.
0: Llévate de mí.
1: El plato del día del carro.
3: Él le echa bueno a un carro del 88.
1: Un carro viejo.
0: ¿Qué es lo que es eso?
1: El plato del día del carro es la gasolina barata.
2: Esos son los tres golpes.
0: Sí. Buen día.
5: Buenos días.
0: Ay. Déjame
1: poner un café.
0: En la vía telefónica tenemos a la representante de los motoristas de Gaspar Hernández, que según Soto Quilate, yo que no soy baúl de nadie, dice que Gaspar Hernández es un campo dentro de un campo. Ahí está.
3: Ay,
0: la voz más alta de la deuda. Yadira, la explosiva.
5: Toto, lo primero es que te voy a decir que tú tienes tu...
2: Primera vez que le da la razón a Soto.
5: Macho, lo segundo es que no tengo una quemada, ni dos.
0: Son tres cédulas. Tres cédulas tiene. Diablo.
5: Déjame decirle, ustedes escucharon a la conciencia y ustedes a veces no le prestan atención a la conciencia.
0: Ajá.
5: La conciencia tiró una chinita que todos los gobiernos suben la gasolina.
0: No, yo sé. Sí, claro.
5: Pero no todos los, pero no todos los gobiernos la frisaron como la puso este gobierno.
0: ¡Ay, concho!
5: No todos los gobiernos solamente la suben, porque yo recuerdo que ya con mi poco conocimiento que yo tenía en esa época, cuando el gobierno del PLD, te la subían 2 semanas, te la bajaban una, te la subían, te la bajaban, había ese rejuego. Pero en este gobierno, en los 6 años que tiene este gobierno, yo creo que no hay una publicación que diga que bajó por lo menos 1 peso. Y cuando le suben, no es como lo subió el PLD, que era de 1 peso, 1 peso y algo. Este de 3, 6, ¿qué? Y así sucesivamente. Sí, este gobierno es así que la subió de 2 pesos, 3 pesos. No es de que de 1, porque en el gobierno del PLD era el pasito que no lo ponían, ¿verdad?
2: Mira, entonces, dígame. Y todos los gobiernos hacen promesa, pero este es el que no cumple lo que prometió también.
5: Entonces, mira, yo tengo mis reservas, que yo espero que venga el tiempo de uno hablar de todo lo de este gobierno. Pero a mí sí me da tristeza que, viendo la situación, que aunque sea poquito, aquí está bajando. En Santo Domingo todavía no ha pasado o no ha llegado la hora de que el gobierno dijo que reculó el tema de frisar esos combustibles, porque caramba, si en otro país se la están bajando, déjame entonces recular eso y déjame ver cómo buscamos para bajarla. Pero no, nosotros ya estamos en otra cosa. Yo supongo yo que no van a hablar de que la gente está pendiente a la casa de los foques porque no hay casa ahora. Ahora, ¿en qué vamos a estar pendientes? Porque el gobierno está haciendo lo que le da su gana. Viene otro préstamo por ahí. Hablamos de eso ahorita.
0: Oye, eso. Sí, vamos a hablar de eso ahorita.
2: Es verdad.
0: Ahorita hablamos de eso. 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
0: Bien. Los mensajes de YouTube, dice Nadira Martínez. Buenos días, los escucho desde Mahoney City. Pensilvania, los escucho desde el 2023. Saludos a todos.
3: Ahí.
0: Mahoney.
3: Sí, muy eso bien. Aquí cruzando el túnel.
0: Bueno,
3: sí,
0: pues saludos.
3: El Valle Mahoney.
0: Sí. ¿Cuál túnel?
3: Después que uno cruza el túnel del Pensilvania
2: Tempe,
1: esa loma.
3: De aquel lado de la loma es el Valle Mahoney y de este lado el Valle Lehigh. Sí.
0: Entonces ella nos escucha en la 107.9, allá, la de Hessington.
1: Sí. Mahoney.
0: Oh, te tengo que hacer un cuento de eso.
1: Mahoney viene porque hay muchas maderas de caoba y tú sabes que caoba se dice mahogany.
0: No, pero no necesariamente por eso, porque esto es Mahoney, no mahogany.
1: Oh, no, porque caoba, mitad de caoba.
0: No, está tranquilo. ¿Qué dice? Entonces, ¿a cuántos kilómetros está eso de aquí?
3: Como a 10 o 12
0: no,
3: millas.
0: No, maestro. Sí. No, está más.
1: Macho,
3: Mahoney. No, porque el valle es la loma que lo divide.
0: No. El túnel más o menos está como a unos 20 millas, 25 uh-huh. millas, por ahí.
2: Ah, sí, y de ahí sí. Para allá, ella está escuchando de aquel lado.
0: No sé por qué te lo digo, te lo voy a decir ahorita.
1: ¿Por qué aquí hay millas y en Santo Domingo kilómetros? Yo no entendí esa vaina.
0: Igual lo de centímetros y pulgadas, igual lo de Fahrenheit y Celsius.
2: Aquí. Y lo de libra y kilo.
0: Libra y kilo. Aquí el sistema tiene que ser todo al revés.
1: Yo nunca entendí lo de los kilos.
3: No me estamos ahí.
1: Los kilos, porque son unos paquetes cuadrados.
2: Que no ha entendido. No.
1: Pero
0: un kilo son 2.3 libras.
1: ¿Y por qué no ponen 2.3 libras de droga y ya?
0: Igual que milla.
1: Y ya, sí,
0: una
1: milla.
0: Milla es 1.6 kilómetros. Sí.
1: ¿Cuánto es una milla?
0: 1.6 kilómetros.
1: ¿Y por qué no ponen 1.6 kilómetros? Porque yo digo la verdad que me voy a 10 millas. Yo, coño, ¿cuántos kilómetros el diablo
0: son? Aquí todo tiene que ser extraño.
3: No, es que una bueno. Milla equivale casi a un kilómetro.
0: Bien.
3: No,
0: pues
1: dime kilómetros.
0: Casi a dos.
2: La cuestión
0: casi
2: es no ponerte la fase.
1: El que sepa que me diga cuántos kilómetros está en Nueva York de aquí de Allentown. Para yo cuando hable, digo,
0: pero no,
1: yo
0: estoy a 100 millas. La próxima vez, suma. Soto, te lo
1: no
0: voy a hacer.
1: No me hable de millas, que no me gusta.
0: Espérate, pero te lo voy a hacer tranquilo, porque tú eres un hombre que sabe mucho de números.
3: Eso para irse en la bicicleta. Sí.
0: Tú agarras cuando te digan son 90 millas. Entonces tú agarras una calculadora y pones 90 por 1.6. Ya. Bueno. Y te va a dar el resultado.
1: Un biciclista
3: son 100.
1: Un biciclista hay. Sediento.
0: La crema.
1: Fue que dijo.
0: ¿Un qué?
1: Un biciclista sediento.
0: Un ciclista.
1: Ciclista sediento. Fue que dijo la palabra la semilla. Ay, que iba a correr. Él iba.
2: Eso es una frase científica, Mike.
1: ¡Llévate de mí!
2: Oye, el aquí. Célebre científico y literario.
3: Tire la idea, oye.
2: Ay, Dios mío.
0: Bien.
2: Hay que estar vivo, macho.
0: Aprovechenme, que estoy en las últimas. Grábenme.
2: Ay, coño.
0: New Style 321 dice: en la Sunoco de la Hanover está a 3.37 el galón.
3: ¡Güey! Sí. En la Sunoco de la Hanover.
2: ¿Pero cuál de ellas? ¿Por qué tiene que decir cuál? No,
0: el precio de referencia es el de la más barata. Las otras están más caras.
2: Está bien, sí. Pero deben de decirlo.
0: No, eso se entiende. Pero, se entiende.
1: La gente se mortifica.
3: Antes de la Irving es que está esa bomba.
2: No es la bomba. Yo digo el precio, que cuál no. De los combustibles es.
0: Es la más barata.
3: La regular.
1: El suegro mío vive en New Jersey y él va a Pesan Boy a llenar porque está más barata. Digo, viejo, el diablo. Pero lo que usted gasta es ida y vuelta. Y si le, puede, y si le ponen un ticket,
0: lo está gastando.
2: Pero hay gente que lo hacen.
1: No, porque él dice que él la ve más barata. Como él ve poco, dice, no, porque allá yo la veo más barata.
2: Hay gente que dicen que New Jersey la venden más barata no, y se van desde aquí con poca gasolina para llenar en New Jersey.
3: Pero le llenan el tanque.
0: Ah, bueno, ahí sí. Puede ser.
1: Lo que usted sí puede hacer, ajá. de verdad, es ir a comprar a Ideal Food Market, que allá es más barato todo.
0: Pero que no estamos en eso momento, estamos en ay, gasolina. Por amor de Dios,
3: estamos hablando
1: de barbaridad. De gente que va a otro sitio.
0: Bien.
1: A comprar.
3: Así es.
0: Bueno, sí. Porque aquí hay supermercados que estafan a uno.
1: Claro.
0: En Allentown.
1: Claro. Uh-huh. Del Bro, no encontramos gente comprando un ideal.
0: Y hay restaurantes que venden desayuno que a uno le caen mal en el estómago.
2: ¡Ay!
0: Me dio una diarrea, una vaina que me
2: ay,
0: después voy
2: ay.
0: A decir de cuál fue.
2: Ay, no, macho, no.
1: Eso es un problema de tu estómago,
0: no de mi grande. Estómago, no, de una
2: ay,
0: vaina.
2: No, macho.
0: Un restaurancito que hay en la 8.
2: No lo
0: una
2: diga.
0: Vaina, una bodega que hay en la 8 me cayó mal.
2: No lo diga.
0: Lo tengo que decir, parece
2: no
0: que,
2: lo diga.
0: Parece que
3: ¿quién el aceite te trajo esa comida?
0: No, gente, me trajo un desayuno, me dio un cólico y una cosa.
2: No lo diga, macho.
0: El día que me traigan una vaina, no me lo traigan de ahí. Yuleidy Veras me dice: los motores consumen más gasolina.
1: Déjalo.
0: Perfecto. Porque en Santo Domingo todos los carros son de gas. Bueno,
1: ¿qué diablo, qué galleta?
3: Eso es
2: no, pero no todo.
1: Y más cuando están anillados. Dile, cuando están anillados, que le quitan el vaina.
0: Tienes un punto importante, aunque erraste en la palabra todos, porque no todos son de gas. No, hay un gran número de vehículos en el parque vehicular que son de gas. En eso tienes razón. Y aparte de que las motos, y ahí le voy a sumar a tu comentario, de que las motocicletas numéricamente son más en República Dominicana. Pero la diferencia está en el consumo. Vuelvo y repito, cuando una jipeta te coge 20 galones de combustible,
1: pero
0: una motocicleta coge un solo galón.
1: ¿Pero quién le echa 20, macho?
0: Yo.
1: Pero tú eres el único.
0: No, yo igual yo, otros
2: no,
0: más.
2: No. En Santo Domingo hay gente que llena tuyo. En Santo Domingo hay gente que llena en su tanque.
1: Usted, un visitador a médico, lo llenaba. Mi hermano, hable por la gran mayoría. La gran mayoría en Santo Domingo, lo que echa son 1,000 pesos de gasolina. Pero
0: que no importa. Tú puedes llenar el tanque como echar 1,000 pesos. El que echa 1,000 pesos termina consumiendo más.
2: Ahora.
0: Porque rinde menos.
2: Una pregunta, macho. ¿Todo motorista llena en el tanque de gasolina?
0: Claro que no. Claro.
2: ¿Cuánto le echaba tú al 70?
1: Full. No, yo no tenía 70.
3: Eso tú andaba en carro.
1: El 70 que tenía. BMW. Eso
3: tú andaba en carro.
1: Mercedes-Benz. Yo
0: Soto.
1: Tenía un Jaguar chiquito y me lo chocaba cruzando la calle.
2: Te lo olvidaron una Jaguar.
3: La gasolina era la Colgate que te la daban.
1: Pero lo llenaba.
2: Tenía un Jaguar y terminó siendo una Jaguar.
0: Sigo en YouTube. Pero, sigo en YouTube.
3: Ajá, ¿qué dice?
0: Déjame ver quién más. Liona González. Excelente programa, Vitico. Que les diga. Mandé sus seguidores de Reading a comprar patas de vaca a 1 por libra en Ideal. Muy bien.
1: Sí. Ahí está la vaca bola, que no caminen.
0: Domingo Natera dice, gracias a ustedes por tenernos informados por acá, por YouTube, porque por la otra aplicación, cuando mejor se pone la cosa, vienen anuncios en inglés y no veo la pelea de Soto. Ah, porque... no, lo que pasa es que en TuneIn, es verdad, meten unos anuncios ahí brutales, es verdad. Nadira, estoy a 15 minutos de Hessingtown y los escucho en la 107.9. Muy bien. Y ahora en YouTube, Mahoney City. Me pasó algo en el fin de semana ahí en Mahoney City.
3: Ah.
0: Lo cuento ahorita.
1: ¿Te diste un majón?
0: No, declaré emergencia. Tú ves como las avionetas que declaran emergencia.
3: Mancho, pero por ahí,
0: declaré emergencia.
3: Por ahí no viven pobres.
0: Casi y te llamé y no me cogiste el teléfono.
3: Tú me mandaste la ubicación, no me la enviaste.
0: No, yo te llamé y me dejaste en visto.
1: ¿Dónde trata un destacamento hacer pipí por ahí?
0: Chacho, por ahí no hay gente.
2: En monte, cuando uno anda así, que quiere aterrizar rápido.
3: Ey, pero yo tengo un video en YouTube.
0: Declaré emergencia, yo camino para allá, yo malo.
3: Contigo fue que yo lo grabé. Ese video.
0: Y yo llamando a Vitico para que me diera la coordenada donde yo
2: para
0: podía.
2: Que te llevara un rollo de papel.
0: Pues fue mentira, me cayó mal el jodido desayuno ese de la gente aquella. De verdad, que esa bodega de ahí, de la 8.
2: ¡Ey, no!
0: ¡Me mató!
2: ¡Macho, no, no!
0: ¡Me mató!
2: Macho,
0: y yo teniendo que ir para Hessington, ¡me mató! ¡Me mató! ¡No me hable ahora!
2: ¡No me hable!
0: ¡Que estoy malo todavía!
2: Se te nota en la cara, macho. ¡Estás jaladito!
3: Macho tenía la cara jalada y él era eso.
0: ¡Claro! Yo te dije que estaba malo.
2: Pero mira cómo le quedan los lentes, un poquito ancho.
0: Bajé par de libras.
1: ¿Qué te importa desayunar?
3: Yo, una gente que me diga que me va a traer un desayuno, yo le digo, tiene que ser de María,
0: claro,
3: o de Ricardo, porque uno lo conoce y sabe que
2: cocina con aceite. Macho, bueno. Pero cualquiera que se quiera poner a dieta para rebajar, no. Recomiéndale que vaya ahí.
0: Yo voy a recomendar.
1: Ustedes están hablando basura.
2: Te
1: voy a hablar de nutrición.
2: Oye, macho.
1: Tú eres una persona que diario te desayuna con un tipo de desayuno. Tú. Cuando tú rompes ese ciclo dietético. Y le echa
2: ese
1: grasa.
2: Ciclo, no,
1: y le
2: esa
1: echa
2: costumbre.
1: O esa costumbre.
3: Empieza y le echa, esa tripa.
1: Y le echa lo que no debe.
0: Okay.
1: ¿Tú sabes qué hace? ¿Qué pasa?
0: Okay.
2: Sí.
1: Se descompone y el estómago dice, pero este mangú no estaba aquí ayer.
0: Ok. Entonces ahora yo te voy a tumbar el discurso a ti.
1: Habla conmigo.
3: Ay, coño.
0: Ahora yo te voy a tumbar el discurso a ti.
1: El problema lo tienes tú.
0: No, te voy a tumbar el discurso a ti.
3: Dale.
0: Así como yo estoy acostumbrado a comer ese desayuno que tú dices que es balanceado. Así mismo, hace 2 semanas, vino nuestro querido y su hermano Chulín y nos trajo una yuca con arenque. Y yo me la comí.
2: Y
0: no pasó
2: bien.
0: Nada.
3: Sí,
0: y sin embargo, me comí una tonterita de esa bodega que está en la 8. Y me llevó el diablo con ese desayuno. Entonces, Chulín, tú eres el mejor. Chulín, eres tú.
2: No, invítalo a él a que vaya a ese lugar, macho. A
1: ver. Yo me como todo.
0: Muy bien, sigo aquí. ¿Quién más? Déjame ver. Fernando Bautista dice: buenos días, me gustaría que traten el tema importante. ¿Cuál departamento en Allentown se encarga de hacer inspección en los minimarkets? Porque he visto artículo vencido. ¡Ay! Fernando Bautista, diste en la diana. Ahí está. Dice él que los minimarkets aquí están, no sé dónde, pero dame más datos, Fernando. No. Ponme datos ahí en la misma eso transmisión de YouTube.
2: Que lo vamos a tirar al medio.
0: Que lo voy a decir.
1: Eso es chisme.
0: ¿Dónde tú encontraste producto vencido? ¿En qué bodeguita? Domingo Natera dice: macho, habla de los préstamos que ayer querían aprobar el presidente. Tengo ese dato, pero más adelante.
2: Thank you.
0: José Morán dice: buenos días, en Villa Altagracia por cada carro de gasolina hay 50 de gas y 300 motores. Estamos de acuerdo.
1: Gané, di que gané.
0: No he ganado. Fernando Bautista dice: los inspectores solo van a los centros de comida, dice Fernando. Muy bien. Bueno, pues en la bodeguita también hay que revisar. Ya me tengo que ir a la pausa. No tengo tiempo para más. Regreso rapidito, este es el antidepre de la mañana.
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1: 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Vamos rápido con esta recomendación. 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
1: Dale para allá. ¿No va?
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1: Muy bien, chévere. Chévere. Bien, señores, el presidente de la República Dominicana, mi Luis presidente. Abinader. ¿Tu presidente?
4: Mi presidente, sí, porque es el presidente de todos los dominicanos.
2: Increíble, macho.
3: No, el presidente es la conciencia, tú y yo no soy.
2: Nunca le dio un peso a Abinader a este. ¿Tú sabes quién fue que le dio los cuartos a este? Claro. Pero, y oye, cómo habla.
4: Oye, Luis Abinader es dichoso, que yo no lo odio.
2: ¿Y por qué no?
4: Porque lo que me han hecho en la OIM, que eso deben de revisarlo.
1: Pero la noticia es otra.
4: Sí, pero oye. Si tú estás estudiando leyes y te vas con una deuda, pero tú pasaste la materia y a los 3 años tú vas, te dicen, mire, ya todo lo que usted estudió no se lo convalidamos porque usted debe la misma deuda. Mentira. Ay, yo ni tengo deuda ni tengo materia.
1: Ah.
4: Todo lo que yo hice, los 2 años que duré, ya eso no me vale, pero tengo la misma deuda.
1: Sí.
4: Eso no es así.
1: Es así. Pero no es por ellos, es un reglamento de educación. y no son tres, yo creo que son 5 años que te valen las materias que tú das. Después de ahí se caen.
4: Tienes se cayeron volver, todas. Tienes que volver a estudiar. Entonces ella me dijo, tío, tienes que volver de cero. Me dijo Rosa en la OIM. Sí. Pero tú la deuda igual. Sí. Digo, ¡ay, coño!
2: Sí, ¿y por qué no te lo ponen en cero también la deuda?
4: Sí. O sea, yo dejé de ser profesional y mi deuda sí.
1: Sí, eso es otra cosa, la deuda. Ajá. Hablando de deuda, ajá, en el día de ayer, el Poder Ejecutivo de la República Dominicana envió al Congreso Nacional para su aprobación 2 nuevos préstamos por un monto de 465.9 millones de dólares.
3: Ya, tú estás jugando, macho.
4: Macho, ¿para qué tanto cuarto?
2: Más cuarto.
4: Ese monorriel.
2: Voy a decir como decía el padre. ¡El coño!
4: Mira, mira, si hay una cosa que va a exprimir a República Dominicana es hacer la cosa a destiempo.
3: ¿Cómo así?
4: Antes de que toque. Se están gastando unos cuartos en el monorriel de Santiago, millones, que va para vender 60 mil pesos diarios.
1: Bueno, pero eso no es del monorriel de Santiago.
4: Van para allá.
3: No, ¿y tiene para nada qué son esos cuartos?
2: No, espérate, tú verás, deja que Macho desarrolle.
1: Una de las iniciativas del gobierno sometida vía la Cámara de Diputados fue suscrito con el Banco Interamericano de Desarrollo, el BID, para que una vez agotados los procesos legislativos sea aprobada y remitida al Senado para su sanción. Este acuerdo asciende a 265.5 millones de dólares y será ejecutado por el INDRI y fue firmado el 22 de abril para financiar el proyecto del plan de manejo de la cuenca del río Yuna.
2: Tú estás yendo.
4: Para la cuenca.
2: Tú estás yendo.
1: Sí.
3: Te van a arreglar
1: en
3: la
1: cuenca
3: caña,
1: estamos nosotros.
4: Pero mi hermano, el único país del mundo donde te pasa un río por el lado y en tu casa no hay agua es República Dominicana.
3: ¿Cómo
4: yo no
3: así?
4: Había visto una vaina. Yo no había visto una vaina así. En nuestro país, el país más azaroso con eso del índice.
3: ¿Tú sabes por qué no hay agua?
4: ¿Por qué?
3: Porque todos los baños lo ponen a que caigan ahí el río.
4: No, que allá no hay voluntad. Allá no hay voluntad. ¿Tú sabes cómo resolvimos allá? Gracias, Juan Bo. Que Dios te tenga en la gloria, papá. Óyeme, tiene que estar negociando con Dios. Güelo hizo un pozo séptico de lo que se sacan. ¡Tinclán! ¡Tinclán!
1: Un pozo tubular. Porque exacto, el pozo séptico es donde se van los desechos.
4: Ok, un tubular, pero él le dijo que era séptico, papá, porque es prohibido tú sacar agua de ahí. Entonces él dijo que era un pozo séptico para un baño. Y él puso una llave. Que hasta pecaditos salen de ahí.
3: Es que era ladrón.
4: Óyeme, ese viejo, oye. El barrio entero de Cristo Rey nunca ha sufrido de agua. Porque eso no se acaba. Yo quiero saber cuándo se va a acabar. Eso está conectado allá abajo.
1: Agua subterránea.
4: Bueno, pues entonces lo que hay que hacer es subterranearle el país entero.
1: Lo que pasa es que no en todos sitios hay agua subterránea y no en todos los lugares está fácil el acceso. Incluso me imagino que el agua de tu casa era una agua salobre, porque ahí en Santo Domingo el agua se mezcla con las aguas marinas.
4: No, esa no era salobre, esa no. Lo que yo te quiero decir con esto, con mi comentario productivo, es que da pena y vergüenza que República Dominicana, por eso estamos aquí, donde hay agua y caliente, allá llegaban las llaves con 2 llaves, y yo, ¿para qué son esas 2 llaves? Para agua y agua. Y es agua caliente y fría.
2: ¿Qué agua y agua?
4: Allá, sí.
3: Se quemó, man.
4: Aquí fue que yo me di cuenta. Digo yo, mira para qué son las. Mira para qué la otra llave.
2: ¿Qué agua y agua?
4: Después que tú llegas aquí, que tú abres fría y caliente, tú más nunca te quieres ir para allá. ¿Cómo va a ser que un país tropical no han podido resolver el bendito problema del agua?
2: O sea que aquí tú eres feliz con agua fría y caliente, aunque no tenga un peso en los bolsillos, aunque no tenga con qué moverte, aunque no tenga con qué
3: moverte.
4: El único país, por eso es que la vida tiene que exigirte, que aquí la gente tiene que tener cuartos obligados aquí.
2: Por eso fue, macho, que tú hiciste ahorita, mira, la parte que dijiste, a ti te voy a dejar fuera. Tú te oyes.
1: Lo dele rulay.
4: Dale con los cuartos para el agua, que no va a llegar agua. No va a llegar agua.
3: Bueno. ¿Para qué fueron los cuartos de Luis?
1: Para el INDRI, unos proyectos del manejo de la cuenca del río Yuna. Miren lo que sucede. En teoría, el préstamo se ve muy bien.
2: Sí.
1: ¿Por qué? Porque efectivamente, en esa cuenca del río Yuna, cada vez que hay inundaciones, hay desgracias, porque hay mucha gente que vive en las cercanías.
4: Y hay que coger prestado para quitar gente de ahí.
1: No solamente para quitarla, sino para manejarla, para viabilizarla, para que no el río Yuna, cuando haga crecidas, no penetre a comunidades que están cercanas. Eso es lo que trata, en teoría, el préstamo.
2: O sea,
1: para hacer muros de gaviones, todo ese tipo de cosas. Si el dinero se tomara y se aplicara correctamente, fuera magnífico. Ahora, ¿cuál es el problema? Que uno tiene el mal sabor de boca de que en otras ocasiones se ha tomado dinero prestado y no se ha hecho el trabajo.
4: No se hace nada. Si se cogiera esos cuartos para comprar tubo, para meterlo para los barrios, no se llena nunca el río Yuna porque se está consumiendo el agua.
1: Entonces no es tan sencillo como la solución que tú das.
4: Ah, pero aquí funciona.
1: Bueno, pero eso cuesta miles de millones de pesos, un acueducto en forma. No. E incluso en República Dominicana, esas obras se han ido desarrollando a lo largo del tiempo. Muchas comunidades que no contaban con acueducto, hoy en día ya tienen acueducto.
2: Eso es lo que te iba a decir, que hay muchas comunidades de ahí que se nutren del acueducto de ahí, de ese río.
3: O sea, esa es la importancia. Ellos van a hacer lo que hizo Danilo en... ¿Cómo es donde hacen el casabe?
1: En Santiago Rodríguez.
3: Monción.
4: Pero la presa de Monción, lo que tiene es la Mabel de abajo seca.
2: Por eso que está presa.
4: Oye, yo no había visto una presa. Yo digo, pero cojan eso, pechar por lo menos hasta
3: botella. Pero esa agua es sabrosa,
1: te envenena. Lo que pasa es que hay momentos en los cuales hay sequía que las presas se van bajando. Sí. Pero luego los embalses y contraembalses se llenan.
4: Sí. Hasta seca.
1: Bueno, sí. La última vez que tú la recuerdas, pero ha llovido muchísimo el año pasado y este año.
2: Si dura mucho en llover.
1: Tú tienes que actualizarlo porque eso sube y baja.
2: Si dura mucho en llover, el nivel de agua baja. Y es lo contrario, que cuando llueve mucho, entonces aumenta mucho.
4: Yo quiero mandarle una maldición al director del INDER que inventó, no en este gobierno, que sea en el tiempo
3: para. No, este es bueno, este que está bueno.
4: Ese amigo Vitico. Que el agua la mandan los lunes y los viernes. Coño.
3: ¿Qué así?
1: No, eso está se bien. Hace. Eso se hace cuando hay periodo de sequía.
3: Para que tú llenes tu cisterna.
4: No, pero se ha quedado la vida entera.
1: Bueno, yo no sé en qué sector, porque yo no he vivido eso.
4: Porque tú tienes cisterna y eres de la burguesía.
1: No por
3: pero
1: eso.
3: Pero tú tienes un tinaco azaroso.
4: Está bien. Que
3: tú hablando.
4: Pero que el agua llega dos veces a la semana y no llega.
2: Y este se queja, con un tinaco te llega tibia el agua. Okay,
1: espérate.
4: Yo hice una cisterna en el medio de la calle.
1: Una pregunta, Soto, ¿cuánto tú pagas de agua ya?
2: Nada.
1: Ni un peso.
4: Hasta ahora nada.
1: Entonces, ¿para qué tú estás exigiendo agua? Ladronazo del diablo.
4: Como comunicador. Ladrón. Como comunicador, estoy pensando en lo que menos tiene.
1: No, hay que pagar el agua. Si usted no la paga, no le van a dar el servicio.
4: Es que usted no puede pagar el servicio que no le dan bien.
1: Mentira del diablo, hay que pagarlo.
2: Y además, el agua es vida. No la desperdicie.
4: Radio Continental.
1: Hay que tener más de 60 años para entender eso. Bueno, entonces hay otro de los préstamos. Este más chiquito, por 200 millones, que fue firmado también con el BID.
2: Otro más.
1: Que este va a ser para este programa de implementación de la Política Nacional de Seguridad Vial, que será coordinado por el Ministerio de Obras Públicas y el Instituto Nacional de Tránsito y Transporte Terrestre. Es decir, el Ministerio de Obras Públicas y el señor Morrison van a manejar esos 200 millones de dólares. Con eso son...
4: Milton Morrison, ladrón.
3: ¡Hey, con Milton!
4: El primero que se inscribió en Santiago, Macho lo sabe, fui yo. Y ni me llamaste. Ni me llamaste a mí.
2: O sea, Macho, que con ese préstamo entonces aumenta más la deuda interna. La deuda externa.
4: Claro.
1: Claro. Claro.
4: Para no solucionar absolutamente nada.
2: ¿Cómo que no?
4: Pongan en el INDRI un encargado de envasadora de agua. Que esa gente sí sabe dónde está el agua.
1: Ahora bien, esos préstamos no son nuevos, están contemplados en el presupuesto nacional y por lo tanto van a ser aprobados igual que los anteriores, express.
4: No rápido.
3: ¿Cómo así, rápido?
4: Claro.
1: Sin pensar mucho.
2: Sin ninguna objeción.
4: Qué abuso.
2: Sin ninguna objeción y justificación, Macho.
4: Cuando ellos hagan un préstamo para una planta desalinizadora,
3: el DH,
4: que se como la usan en Duval.
1: Desalinadora.
4: Exactamente, que como la usan. Y para darle agua al país, pues no le interesa. Porque los dueños de venta de agua de botellones, que están a casi a 200 pesos un botellón de agua, tienen el país, debieran de envenenarlo a todos.
1: Nosotros,
4: vendedores de agua.
1: Eso no hace falta.
4: ¿El qué?
1: Porque en República Dominicana tenemos bastante agua.
4: ¿Dónde te la pones? No llega a los barrios populares.
1: Bueno, pero el hecho de que no se pueda distribuir hasta un barrio no quiere decir que no contemos con el recurso.
3: Sí.
1: El montar una planta desalinizadora, eso es millones y millones. Eso es muy costoso. Y se hace en países donde tú no tienes cuencas hidrográficas permitan sacar el agua. Pero nosotros tenemos una cantidad de ríos que lo que tenemos es que dirigirlo bien.
4: Coño, pero entonces, qué maldito. ¡A los focos, presidente! ¿Qué gobierno que va a solucionar ese problema? Yo no me quiero.
3: ¿Y el sujeto qué?
4: Diputado, estamos en la era de los celulares. Todavía en República Dominicana el problema del agua no se ha solucionado.
1: El problema es que no es con concepto que se arregla. No es diciendo, la idea es esta. No, es haciendo. Pues hacer es... Bueno, por eso es que yo también
4: lánzate.
1: Lánzate. Sujeto diputado.
2: Todos prometen soluciones y cuando llegan no hacen ninguna función.
1: Bueno. Se hace mucho, señores, pero todavía en República Dominicana falta también mucho más.
4: ¿Qué cuesta un tubo llevarlo del río Sama, distribuirlo en Cristo Rey? Que todo el mundo tenga agua.
1: Sí, se ve sencillo.
2: Sí, exacto.
4: Coño, pero que se haga porque se está cogiendo préstamo.
2: Se puede decir sencillo.
4: Se está cogiendo préstamo.
3: Soto, esto es verdad, un llamado. Hasta que a los foques no sea presidente y el sujeto diputado.
2: Vamos a seguir jodiendo.
3: Soto y yo no vamos para ese país, díselo ahí.
4: Mira, pueblo dominicano que me escucha todas las mañanas, dominicano que está aquí, que te duele República Dominicana.
2: Ajá.
4: Da un viaje y vota por a los foques. Porque ya está comprobado que...
1: No pueden votar aquí mismo.
4: ¿A dónde? ¿Aquí?
1: Sí.
3: Sí.
4: Por para allá.
1: Como dice, que pueden votar aquí. Se inscriben aquí.
3: Sin irse para allá.
2: Y como dice... El lápiz consciente.
4: No, vota para los foques, porque los que están no han hecho nada. Los que están han hecho lo poco que han hecho, porque hay que hacerlo para que no lo terminen de meter preso.
1: Muy bien.
3: Ahí.
1: Perfecto.
4: Ahora lánzate tú.
1: Entonces, mientras tanto, hay unos 400 y algo millones de dólares.
3: Además,
1: ¿qué?
4: Pana.
1: Además, Soto Quilate, ¿para qué tú deseas que me tire yo si ni tú votarías por mí?
4: Tú sabes que yo abiertamente
3: él cree en ti, macho.
4: Yo creo, no voy a votar por ti. pregúntame por qué.
3: ¿Por qué?
4: Porque tú no vas a dar soborno.
2: No corre a nada.
4: No, que no va a dar dinero.
2: No corre a nada.
4: Y yo soy del boroneo.
3: Macho tiene miedo.
4: Él sabe que tengo varias guaguas de gente que hay que darle. Y de que me vean votando por macho. Me decir, te clavaste lo de macho. Entonces me va a un problema a mí.
1: Lo bueno es que todo esto se está grabando.
3: Ajá. Ay,
1: y cuando estemos en alguna posición, le voy a sacar el mismo videito que él me está haciendo en este momento.
2: De cuando
1: que
2: te vaya a pedir. Votar
1: por mí.
2: Cuando te vaya a pedir favores.
3: Macho. Soto, macho.
1: Oye, pero lo voy a tener en queue. Voy a comprar un iPad para tenerlo en queue. Nada más para darle a Play. ¿Por qué me vaya a visitar?
4: Claro.
1: Soto. Ah, pero claro, Soto.
2: Macho, hermano. Macho,
1: ayuda. Soto. Siéntate aquí, Ben Soto.
3: Play. Oigan esto. Macho, eres tú.
2: Macho, cuando te vaya a decir, que macho, ese terrenito que está ahí que me gusta.
1: Terrenito.
2: Vamos a cogerlo.
1: Conmigo que no cuente.
3: Soto, mira, no va a hacer que tú caigas preso.
4: Yo soy el más sincero que tienes tú en esta cabina.
1: Sí, está bien.
2: Sí, es verdad, macho. Sincero.
4: El más sincero.
2: Sí.
4: Yo no votaría por ti, pero apoyaría que
2: ahora,
4: tú te lances.
2: Te la doy ahí. Claro. Eres el más sincero del 1 al 9, macho.
4: Sí. Diablo, maldito. Esos chistes.
3: De los chistes.
4: Y esos chistes.
3: En los chistes.
4: Eso que le voté
2: eso no es chiste, eso es matemática.
3: ¡Evo! ¡Óyelo!

0: Sigue cruzado. Buenos días. Sigue cruzado, sigue cruzado. Los dos.
1: Nacho, pero no hace dos meses que cogieron 600.
0: Sí. Ahora 600 más. Buenos días.
2: Buenos días, la conciencia.
3: Adelante. Una pregunta, macho. Usted que tiene empresa, yo tuve negocio en Puerto Rico.
0: Sí.
3: Cuando tú tienes una empresa, o tú administras una empresa, tú tienes tu negocio, tú tienes que ir gastando dependiendo de lo que te dé tu negocio.
0: Claro.
3: Yo no entiendo cómo es que el presidente coge tanto préstamo. ¿Y dónde está el dinero que entra de aduana, el dinero que entra de turismo, de los impuestos que nosotros pagamos? ¿Qué es lo que lo hace?
0: Bueno, tú me preguntas como administrador.
3: Sí.
0: Lo que pasa es que también, eso que tú dices, se hace cuando tú tienes una actitud
4: no se roba.
0: Conservadora. Pero la realidad es que hay negocios que se amparan en los préstamos para invertir. A eso se le llama dinero de apalancamiento. Si el dinero se utiliza para apalancamiento, está bien que se tomen préstamos porque se supone, me explico, tú necesitas en tu negocio para que ampliar la distribución, tú necesitas una flotilla de camiones, bueno, pues tú coges ese dinero prestado, compras los camiones, tienes una nueva ruta de distribución, entra más dinero y tú pagas el préstamo. Eso se supone que es así. Si es para dinero de apalancamiento, bueno, pues está correcto pedir el préstamo. Ahora, lo que no es correcto es pedir préstamo para meter más compañerito al Estado.
4: Y robárselo.
3: Ellos están, usando la palanca para, mira, lo que le dan a los partidos, lo que se roban lo de Senasa, para darse vida a ellos. Entonces, el pueblo sigue dormido.
0: Sí.
3: Y yo lo siento por la conciencia, porque para mí la conciencia de una persona buena.
4: Por eso salió huyendo.
3: Sí. Pero ese partido de la conciencia está acabando con nuestro país.
0: Concho. Gracias, gracias, muchas gracias. Ay, Dios
4: mío. Claro, porque es que tú una cena con coge cuarto prestado y otro que se lo roben.
0: Ay, Concho. Buenos días, Antidepre de la mañana.
2: Buenos días.
5: Sí, buenos días. Sí. Con respecto, es Jaina que le habla.
0: Sí.
5: Con respecto a lo que dice el muchacho sobre turismo, se dice todo el tiempo, ellos están diciendo que turismo es lo mejor, que una producción económica para el país muy buena. Ahora mi pregunta. ¿Por qué, si es autosuficiente, como ellos dicen, por qué todos los años a turismo hay que darle un presupuesto y nunca se sabe el dinero?
0: Claro que hay que darle dinero.
5: Y entonces, si es autosuficiente, ¿por qué hay que darle dinero? Si es lo contrario, cuando un organismo del Estado es
0: Jaina, sí. ¿Y de dónde tú sacas que turismo es autosuficiente? ¿Y cuándo se ha dicho eso?
2: ¿Ay?
0: Turismo es un ministerio dependencia del Estado.
5: Entonces, pero ellos dicen que la producción de turismo que le está aportando al Estado X cantidad de dinero.
0: Sí, pero no tiene sentido porque no se lo paga a turismo. O sea, eso no. Tú estás, hermano, usted es un profesor.
1: Eso está contemplado también en el presupuesto de la nación.
0: Jaina, profesor, ¿qué pasa?
1: Recuérdate que hay una cantidad que está contemplada en el presupuesto nacional también.
5: Claro. Sí, sí. Otra cosa, de los 69 préstamos que el gobierno de Abinader ha cogido, yo quiero saber, alguien que sepa, por ejemplo, la conciencia, que está un poco más edificado que yo sobre esas cuestiones, ¿qué han hecho con todo ese dinero? Oye, 69 préstamos.
1: No, lo pusiste 69. Lo pusiste mal. 96, lo pusiste al revés.
0: No.
5: Ah, bueno, no, 96.
2: ¿Cuántos
5: préstamos? 69, que 69. Yo lo sé. 69 préstamos.
0: Diablo,
5: tengo un amigo que es diputado y él de informaciones me la dio él. 79 préstamos.
0: Diablo.
5: ¿Qué han hecho con ese dinero?
0: Muy bien.
2: Gracias. No lo gastaron.
0: Gracias. Ya usted sabe, si no hubiesen tomado ese dinero.
2: Ahora, y el dinero de los préstamos.
0: Señores, la gente cree que manejar el paisito de nosotros.
1: Ahora, yo te voy a hacer una pregunta, macho. ¿Tú crees que de esos préstamos no se va ni un peso de eso a los bolsillos de los funcionarios?
0: Oye, de manera directa no, pero lo que se hace es tú tener el dinero del presupuesto.
1: Sí.
0: Para entonces luego de ahí, tú tienes gente que pone allí, tú tienes así es, porque mucha gente, señores, la gente tiene la idea y hay que cambiar eso. De que es un préstamo. Entonces, la gente cree como que ese banco le deposita los 400 millones que tomaron prestado y el Estado dice: de estos 400, dame agarré estos 20 y los otros los mando para allí.
2: No. ¿Cómo es que lo hacen,
0: eso,
2: macho?
0: No, eso se va dando en partidas. Eso hay que dar documentación, realizar obras. para que ese dinero entre. Ahora, lo que hace el que maneja

0: el Estado es manejar esos fondos. Entonces ahí tú tienes cierto manejo, pero no es tan sencillo como la gente cree. 600 millones, eso es para robarse 200. Ahora, es muy bonito decirlo. Pero es muy bonito, no es pero no es, el Estado no se maneja así.
1: Ahora, macho,
0: no se maneja así.
1: Podemos decir que somos los mejores buena paga del mundo.
0: ¿Por qué?
1: Yo nunca he escuchado de esa gente que le prestan cuarto allá al Estado.
2: ¿De qué? Le han dicho que no, sí, no.
1: Mira, todavía no me han pagado. No.
0: ¿Tú sabías que República Dominicana no es uno de los países que más deuda tiene?
1: ¿Cómo va a ser?
2: ¿Cómo así?
0: Tú no lo sabías. Tú no sabías que este país en el que tú estás viviendo debe más cuarto que si
2: fuera. ¿Y a quién?
0: A los chinos.
1: Oh,
0: a
1: Japón. Eso es una falacia porque aquí se hacen los dólares. Eso
0: ah, no, pues está
1: eso
0: bien.
1: Es para mantener el valor.
0: Una falacia,
1: el
0: ¿no?
1: valor del. ¿Dónde que está la máquina del dólar? Del tercer cuarto.
0: Espérate. La deuda de allá es real y la de aquí es una falacia.
3: Sí, o sea, que aquí, que este país no tiene préstamo.
1: Pero con los cuartos de allá lo hacen aquí.
0: Nosotros, yo no voy a entrar en esa discusión contigo.
1: Macho, oye, te voy a. El dinero se le tiene el valor cuando se pone difícil.
0: Entonces, ¿de qué te quejas? Entonces, allá aquí, no debemos nada. Déjalo que sigan cogiendo prestado.
1: Aquí es que está la máquina Soto. Cuarto.
0: Pues déjalo que sigan cogiendo cuarto
1: infinito.
0: Prestado.
1: Infinito.
2: Tú estás...
1: Aquí se puede fabricar cuarto infinito.
2: Tú estás desinformado, tú.
1: Algodón y lino se usa.
2: Mira, aquí hay deuda. Aquí hay préstamo con China y con Japón.
1: Para mantener el dinero, el valor. Sí. Yo lo sé. Pero aquí es que está la máquina. Cuando el amigo mío ahí de los Rockefeller, de la Reserva Federal, le dicen... Mira, necesitamos 100 trillones. Ah, pues espérate. Sí. ¿Cómo está la siembra de algodón y lino? Da bien. Y de coser.
2: Pero
1: 100 trillones.
2: Recuérdate tira. Que tú no puedes.
0: No
2: tú
0: trillones.
2: No puedes imprimir dólares si tú no tienes un respaldo en dólares, en oro. ¿Tú entiendes?
1: ¿Quién?
2: Aquí, sí. Si tú no puedes. Tú no puedes tirar dólares así a lo loco si tú no tienes un respaldo. Que te respalden esos dólares.
1: Ya vivimos la era digital.
2: Digital.
1: Donde lo que existe son dígitos.
2: Está bien.
1: Óigame, llévese de mí.
2: Ponte una imprenta y comienza a tirar dólares.
1: Ponte a ver historia.
0: Muy bien.
1: Cuando, espérate, macho, espérate, no, porque lo voy a matar ahí. Cuando un país tiene una deuda de 1.700 millones de dólares, ¿verdad?
2: Sí.
1: Y viene un banco de que se la paga. Esos cuartos no existen en efectivo.
0: Por eso que da miedo lo de Alofoque.
1: Par de dígitos.
2: Sí.
1: Óyeme, es que... La cantidad de dinero que debe el mundo no existen en billetes, esos son dígitos.
2: Oye.
1: Hay más dinero fluctuando en numerito que en papel moneda. Llévate de mí. Vivimos en una matriz donde tú eres parte del producto.
2: Coño. Qué macho.
3: Hay que apagar esta vaina.
2: Nosotros debiéramos.
0: Estados Unidos funde a la gente.
2: No. Nosotros debiéramos, cada uno, como estamos limpios con la conciencia. Cogerle $2,000 prestado cada uno.
0: Muy bien, tengo que irme a la pausa.
2: Conciencia, vamos para allá. 2,000 cada uno. A ver qué él dice.
3: El pobre macho ya no quiere ni.
1: Le estoy hablando con lógica. Sí. Se debe más dinero digital que lo que existe en moneda. O sea, que con par de dígitos se resolvió el problema.
0: Yo voy a poner un programa de merengue clásico y de salsa.
2: ¿Cuándo? ¿En la mañana?
0: Un día, esto me voy a dedicar a eso al final de mi carrera.
3: Para tu tranquilidad.
0: Para tranquilizar.
3: Tu paz mental.
0: Hacer conciencia es muy difícil.
1: ¿Tú sabes que lo que pasa con un macho?
2: Ajá.
1: Que como es de mí que sale, él no me lo cree. Pero yo leo mucho. O sea, no leo, yo veo muchos documentales.
0: Tú, Leo, y Roberto, no, y Ramón.
1: No, porque tú sabes...
0: Leo, Leonardo.
1: Que los libros que me regalan, yo te los doy para que tú los lees y me expliques.
2: ¡Ya!
0: ¡Ay, Dios
1: mío! Le voy a Valentina de ahora en adelante.
0: Ay, señor, cuántas cosas. Déjame ver que Yadira me está mandando... Nos está llamando. Un mensaje que...
2: Esa debe...
0: Déjame ver que... Espérate, Yadira, que hay que conectar.
1: Se hacen los dólares, muchachos. Tú estás loco.
0: Diablo, qué vaina, mano.
1: Prígame ahí, Rockefeller.
2: Dice la chiquita, eso va a ese préstamo a la conciencia. $2,000 cada uno.
0: Yadira, dime.
4: Diache, pero tú eres más malo que tú dejas que Soto diga tú ese disparate. Tú sabes la gente que está llamando para decir una opinión importante y tú dejas que Soto siga hablando. Cocho.
0: No, pero tú no viste. Pero tú no viste que me baneó y me dijo, no, déjame. Y yo lo dejé, me averé.
4: Tú tienes que abrir el teléfono.
0: No puedo.
4: Banda, que no hay forma.
1: Yadira.
3: Cerrar el micrófono.
4: ¿Cómo tú vas a decir semejante barbaridad en radio
0: nacional?
4: En Estados Unidos, en radio nacional.
2: Ajá.
4: Tú tienes esos documentales, suéltalo. Vamos con el tema de Santo Domingo. Mira, a mí me preocupa sobremanera los préstamos y el debacle que tiene el gobierno. Porque, como tú lo explicaste, macho, ha sido excelente, tanto como se hacen inversiones, como si ese dinero se utilizara verdaderamente para eso. Ahora bien, ¿Qué está haciendo el gobierno? Que agarra y sobrevalúa obras y empiezan las obras a mitad.
1: Exacto.
4: Y empiezan a sacar dinero. Dicen, ah, mira, que hay que darle un 50% a fulano. Y hacen quizá un 5, un 10 de esa obra. Y después vienen que otro préstamo para terminar la jodida obra, que es donde ya se dieron los cuartos. Entonces, todo ese dinero no se sabe dónde está yendo. Quizá, en parte, pero sí se sabe dónde va, claro, porque se lo están robando.
2: Ah. Ay, tú no
4: puedes decir a mí,
2: esa gente son serios,
4: que se están cogiendo dinero y tú no estás viendo todavía que han terminado el metro, tú no estás viendo que están terminando carretera, tú no me estás viendo a mí que me están invirtiendo en educación, a mí no me están invirtiendo en nada. Incluso salió una publicación del sistema de 911 donde hay unas ambulancias que están todas en un parqueo, y en el país hay ambulancias. No hay ambulancia porque no le están regando. Entonces tú me estás diciendo a mí que hubo una compañía que rentó ambulancias, oye, no comprada, rentada, y la tienen en un parqueo cogiendo óxido. Entonces, ¿para dónde que vamos? Yo entiendo la conciencia que no quiso opinar del tema, mi respeto para él, porque ya él sabe que él perdió la batalla con el gobierno del cambio.
0: Muy bien, ahora
2: se va a llamar ahora.
0: Gracias. Mira, me llegó tarde.
2: Ajá.
0: O yo lo vi tarde porque he estado cargando el celular y no he visto mucho lo que me han mandado por WhatsApp, lamentablemente. Ajá. Tengo que pedirle excusa a mis oyentes. Pero William de Santiago, cuando estábamos en la discusión anterior del consumo de gasolina,
2: uh-huh,
0: en la República Dominicana, me mandó el dato de lo que representa el consumo mensual de galones de combustible por segmento. Por ejemplo, los vehículos de carga representan el consumo del 62,82% del consumo de combustible. Camiones, patanas, 62%.
1: Que pesa mucho.
0: Los automóviles representan el 14,18%. Atención, Soto.
3: Y la
0: Las jipetas SUV representan el 13,49%.
3: Y todavía no veo los motores.
2: No, ahí abajo están.
0: Y las motocicletas
2: abajo
0: representan el 9,51%.
2: Ahí abajo.
0: El menor consumo de todos los tipos de vehículos lo tiene la motocicleta. La motocicleta no le gana ni a los vehículos pelados, ni a la jipeta.
1: El 9%.
0: 9.51.
1: Pero si tú pones el poder adquisitivo del motociclista,
0: allá te estoy yendo
3: ahí,
0: a otro
3: renglón de la economía.
1: Estamos consumiendo el 100%.
0: Soto, simplemente era una imprecisión lo que dijiste.
1: Ese tipo lo que un hablador.
3: Con datos, esos son datos estadísticos.
1: Pues yo puedo escribir un dato y subirlo a Google.
3: No, esos son estadísticas.
1: Yo puedo, eso está en una tabla de Excel. Una tabla de Excel es eso.
3: No.
0: Oye, Soto, está bien, Soto.
3: Hay una página página del gobierno donde tú consigues toda esa información.
0: No, está bien, Soto.
1: Que me manden los datos, cuánto se roban diario los funcionarios.
0: Está bien. Dice, partiendo del kilometraje promedio recorrido por cada tipo de vehículo y costo de combustible, solo la motocicleta podrían representar el 9.5 del consumo mensual.
1: Es mucho. Son 9 de cada 100.
2: Ey, sí.
1: 9 de cada 100.
0: Pero hay 90 que es de lo otro. O sea que sí, tú perdiste por mucho.
2: Ellos notaron ahí hasta lo que
0: andan. Porque tú dijiste, tu punto aquí era que las motocicletas representaban el sector más importante del consumo de combustible.
1: Pero acepta lo que perdiste en el campo, macho. Si él busca el análisis, el 90% del combustible que se consume en un campo lo hacen las motocicletas y el 10% los camiones.
3: Oye, pero acepta lo que perdí, te di un día, hermano, perdí. Es verdad, macho, tú tienes la razón.
1: Pero Morán es la persona que tiene más credibilidad.
0: ¡Ay! Morán está llamando.
1: Aparte de la conciencia.
0: Déjame ver. Adelante, Morán.
1: Buenos días, Morán.
5: Macho.
0: ¡Ey!
5: Esa es la estadística del país, no de Villa Altagracia.
0: ¡Esa!
2: ¡Ay! ¡Ay, concho!
1: Dile, Morán.
0: ¡Qué barbaridad! ¡Qué barbaridad! ¡Qué barbaridad! Gracias, ay, buenos días.
5: Buen día. ¿Cómo están ustedes, niños?
0: Aquí,
1: bien. Profe.
0: Tranquilo.
5: Yo aquí analizando algo sobre los políticos dominicanos desde que el país se fundó, de Pedro Santana para acá.
2: Ajá.
5: De todos los gobiernos que han pasado, el único que pagó la deuda
3: fue Trujillo.
5: Usa las palabras, oiga bien.
1: Fue verdad.
5: Fue Trujillo.
3: Sí.
1: Uh-huh.
5: Y de Trujillo para acá, ¿cuál gobierno ha sido serio? Y no tanto eso, ¿cuál político ha sido serio y no robado dominicana? Pero este, este está condenado, este presidente, no, no hay condenado ningún ladrón en su gobierno porque él lo mete preso. Ahora, búscame si el PLD 20 años metió a alguno preso.
0: Ahí está. Soto, que si el PLD metió a alguien preso.
1: Sí. Pero hizo República Dominicana entero.
5: Que la hizo.
1: El mejor gobierno, Danilo, Leonel.
2: Sí, sí.
1: Y Balaguer.
2: Pusieron ese país en la órbita. Eso era un campo.
5: Mi hermano, dígaselo allá a los barrios para que usted vea a ver si usted sale vivo.
2: La capital era un campo, Lionel y esa gente.
0: Gracias, papá.
2: O sea, es que un quiere, Nueva York.
3: Él ahí quiere decir que ahora estamos mejor en República Dominicana que con los gobiernos de Danilo.
0: Exactamente. Ya. Exactamente. No, eso, buenos días.
3: Una barbaridad. Buenos días.
6: Por fin, permítanme hacer alguna
2: pregunta. ¡Ay! Eso. Óyelo ahí, la chiquita en la asiento, óyelo ahí, el político, donde está llamando. Dele.
6: Se enfocan hacia mí. Y sí. Yo sí, este programa lo valoro por la función principal que tiene, un hombre con conocimiento, con capacidad. Vale la pena oír personas.
0: Cuasi retirado. Como,
6: sí, bueno, lo lamentaríamos, creo que eso sí se va a dar. Mira, yo a veces me apena ver gente que a grosso modo emiten. Yo sé que hay fondos políticos, como mi hermana Yadira, pero yo no voy a defender, yo, todo el mundo sabe mi posición aquí, que el mexicano se presta, Mora, yo sé, tú sabes, macho, y hay infinidad de oyentes que hablan aquí. Pero lo que tú planteaste, hay gente que cogieron prestado para robárselo. Ellos creen que esos préstamos no tienen supervisión, si es el Fondo Monetario Internacional, qué Banco Mundial, qué Banco Interamericano de Desarrollo, que emiten esos préstamos, es supervisado en qué se van a invertir. Claro. Ahora, sé que en nuestro país lamentablemente nada más están en contra de la corrupción los que no se están beneficiando de ella. Por eso es el afán de llegar a los puestos. Eso es una realidad. Entonces yo quisiera oír gente que me hablen. Ahora, ese tipo de personas que hablan de esa forma no lo van a admitir. Un país que tiene 16 mil millones de reservas de Banco Central de República Dominicana es un país digno de que, porque no es coger prestado, que te presten a ti, porque eso es de arriba abajo. Los organismos te prestan, los organismos internacionales de préstamo tienen que investigar si tú puedes pagar. Entonces dijo Soto, hay algo bueno que nunca le han ido a cobrar, para ahí ni han dicho que le debe a nadie, que paga. Pero le voy a decir a mi amigo Jaina, yo las estadísticas del país, porque yo defiendo mi país, el número uno a nivel del área. Que me discuta eso se equivocó. Entonces hay gente que únicamente con el discurso que la corrupción, claro, como lo digo, esos mismos que critican corrupción se ven en posiciones,
0: chacho,
6: y van a jalar para atrás.
0: Y es fácil.
6: Eso es indiscutible, eso es una realidad.
0: Gracias.
6: Entonces,
0: adelante, concluye, que discúlpame que te interrumpí.
6: Sí, para concluir, decirle a mi amigo Jaina, yo acabé de llegar al país hace como un mes.
0: Sí.
6: Y yo asombrado, yo tengo incluso una casita en la sierra, y yo no soñé nunca, estando chiquito, yo que por ese callejón que estaba frente a la casita, y yo he remodelado, hay una carretera que no tiene nada que envidiarle a las carreteras de aquí.
0: Ay,
6: sí, verdad. Una comunidad llamada, una sección de San José de las Matas llamada Carrizal y Rincón de Piedra.
0: Sí.
6: Hay que ir a ver eso. Okay, yo puedo criticar y critico a viva voz que van a pasar 8 años más y no va a haber un problema resuelto en nuestro país. Porque lamentablemente los políticos, el que quiere llegar es hablar. Por eso está, por ejemplo, el doctor Leonel Fernández, un intelectual de altura, pero que ya la gente se cansó de las mentiras. Ahora, les voy a aclarar a muchos que están hablando de los pocos. En nuestro país ahora mismo no hay espacio para un outsider. No hay.
1: Un outsider.
0: Sí. Sí, se no le llama a la gente que no tiene partido, que vienen de otro sector fuera, que no es la política, y tienen el arrastre.
6: Deja que el PRM convencione y escoja la Vicollado, como todo parece.
0: Todo parece indicar.
6: Ojalá que sea para bien del país. Ahora, bueno, esos outsiders, el Partido Reformista le abrió el sujeto en la fila, le abrió la puerta, pero ¿con qué fines? Es de subir algo, igual como usted PLD con Gonzalo Castillo. Gonzalo Castillo le garantiza un segundo lugar al PLD.
0: ¿Qué?
2: Y el muchachito,
0: gracias,
2: el
0: hijo gracias, de
2: Lionel.
0: Gracias. Entonces,
2: pero no está mentando al hijo de Lionel.
0: Es que todavía él no es candidato, es el papá.
2: ¿Y quién es?
0: El papá.
2: No, porque a los foques le ganan.
3: Tú sabes que yo estoy de acuerdo con él, que dice que cuando tú estás en la oposición, porque mira, Yadira como como hablaba en el Congreso.
0: Sí, ¿qué Yadira?
3: No,
0: Faride.
3: Faride. ¿Cómo Faride hablaba en el Congreso criticando todos los préstamos que hacía el PLD?
0: Sí, porque una cosa
3: y es con toda la corrupción y la policía y la vaina. Y el otro también, el presidente del partido, el PRM, que vivía criticando al gobierno y el alza de los combustibles y la vaina y que no lo baja.
2: Es que el que está bajo que tiene que hacer esa bulla.
0: Que el que está en la diligencia.
2: Exacto. Eso se llama diligencia.
3: Sí, exactamente. Tú,
2: ahora eso se lo vamos a hacer, lo verde le vamos a hacer eso a ellos. Profe. Ahora, yo soy verde, depende, si ve el muchachito. Si ve el viejo, me voy con Alofoc.
0: Tú sabes que la Fuerza del Pueblo tiene una gran encrucijada.
2: Sí. ¿Cómo así?
0: Sí, porque la Fuerza del Pueblo tiene un candidato que tiene popularidad, más no experiencia, uh-huh. y tiene otro que tiene experiencia, más no popularidad. No
2: Ahí.
0: Y es un lío ahí.
3: No, y le tiró una, dije que la carrocería está nueva. Y que el motor está nuevecito.
0: Y estoy de acuerdo con él.
3: Sí, pero macho, pero el que tiene ahora mismo la posibilidad es Omar.
0: Está bien, pero no. En un momento le decían que él era muy joven. Y ahora que es muy viejo. O sea,
3: y te digo una cosa. No hay. Y estoy de acuerdo con esa forma en la que se está manejando. Si Omar es presidente. Pues digo, si Lionel va como presidente y Omar como vice, no hay que buscar más nada.
0: No, eso no es posible. Olvídate de eso. Que eso no se va a dar.
1: Yo lo que sé es que aprendí una palabra nueva.
3: ¿Cuál?
1: Es correcto decir, en mi familia no hay un outsider, no hay un partido.
0: No, porque outsider no es partido.
2: Es afuera.
3: Es que uno que venga de fuera.
0: Outsider es uno que viene de fuera.
3: De fuera, esa es la palabra.
1: Oh, ya.
3: Que
1: ya.
3: No es de lo político no tiene... común que siempre están participando en la política.
0: Ya. Eso es un outsider. O sea un tipo que no estaba que en la actividad política.
3: Y se puso para eso.
0: Por ejemplo, lo que dice la conciencia.
2: Ajá.
0: Santiago Matías es un outsider. ¿Por qué? Porque no representa el sector de la política. Y entonces está en otra actividad y puede aspirar. Él es un outsider.
1: El Papa es outsider.
0: El
1: Papa no representa la política.
0: Pero el Papa no se le determina outsider porque no participa en política.
1: No participa.
2: Pero tiene su gobierno allá en el Vaticano.
3: Yo lo que no estoy de acuerdo con algunos que dicen de que por eso es que están surgiendo esa figura como Santiago Matías. Ajá. Porque no hay más nada en el país. Oye, en el país hay montones de gente políticos que tienen buena voluntad, que están preparados y que son buenos. ¿Tú entiendes?
0: Y
3: todos los partidos tienen montones de gente preparada.
0: Le voy a decir lo que dice la canción de José José. ¿Y qué? ¿Y qué importa que haya mucho? La gente no tenga eso.
1: La gente no.
0: La gente está en Santiago Matías.
2: Y en sujeto diputado, eso.
0: Está en eso. Y yo quiero que sea candidato. Lo estoy apoyando
1: para
0: su candidatura.
3: Para que nos lleve el diablo, entonces.
0: No, para ver hasta dónde vamos a llegar.
3: No, tú estás diciendo eso para que nos lleve el diablo.
0: No, yo no quiero que nos lleve
3: el diablo. Porque ¿cómo tú me vas a proponer a mí una vaina de que Santiago Matías como presidente y sujeto de que como diputado?
2: ¡Santiago! ¡Eres tú!
0: A mí me encanta la sociología. Y yo soy un tipo que analiza la sociedad. Tengo demasiados años trabajando esto y por ende me observo. Entonces yo quiero ver de una vez y por todas de qué, hasta dónde es capaz la sociedad dominicana.
2: Ey,
0: entonces
2: man,
0: yo quiero ver en esta ocasión
2: la candidatura.
1: Recuerda que un presidente tiene muchos asesores, macho.
0: Miren, lo mejor que le puede pasar a la República Dominicana actualmente, ajá, es que una persona como Santiago Matías participe en la política. Y ustedes pensarán que yo le estoy diciendo con su requemor, y no es así.
2: Ah.
0: No, porque desde hace mucho tiempo, ya hace un par de décadas, que la juventud ha ido perdiendo el interés en la política. Y entonces hay un grupo de gente que no le está poniendo atención a eso. Si viene una persona como Santiago Matías a articular una candidatura,
1: ayuda,
0: es muy probable que mucha gente ponga su cabeza en las cuestiones políticas. Que le ponga la atención, por lo menos.
3: Se lleve, ¿verdad?, de la ola.
0: Claro. Sí. Ahora, el pueblo dominicano tiene la última palabra de decisión por las urnas. Pues, señores, pero es un ejercicio de democracia. Estoy totalmente de acuerdo con la candidatura de él. Ahora, si usted me pregunta si yo votaría, y eso es otra cosa. ¿Usted votaría por él? Eso es otra cosa. Ahora, que él participe, claro que no, tiene,
3: si él tiene todo el derecho como ciudadano.
1: Tengo datos que si él se lanza, entonces Leonel va a poner a Omar y la candidatura va a ser escuela privada con escuela pública.
0: Sí, eso es, todo eso es creatividad del dominicano. Pero está correcto. E incluso de esa manera hay muchos dominicanos que siguen a Santiago que a lo mejor no tengan ni cédula y quizás se motiven a ir a sacar una cédula.
1: Claro, eso ayuda.
0: Y eso los organizaría. Y entonces veremos mucha gente interesada otra vez en el tema político. Y yo, en el caso personal, veré hasta dónde es capaz la República Dominicana.
2: Y fuera bueno un debate entre Santiago Matías y...
0: ¿Y quién?
2: El hijo de Lionel. ¿Te imaginas un debate?
0: ¿Pero un debate de qué? ¿De tenis?
2: No, no, así de política.
0: Es un debate. Pero que, no, de política, que de política no pueden ni ser debatidos.
3: Puede ser un...
0: ¿Quién?
3: Puede ser
0: no un... pueden debatir de altitud urbana y de vaina, pero... De...
3: No, pero puede ser un debate, no, macho. Macho.
0: No, de temas de...
3: Oye. No, pero con él puede ser un debate de limpieza de trasero.
0: Ay, no,
3: porque
0: no,
3: se
0: no,
3: va
0: no,
3: a limpiar
0: no,
3: con
0: no,
3: él.
0: No, no, no le baja el nivel.
3: Pero ¿cómo, tú, cómo Vitico me pone a mí de que frente...
0: No baja el nivel.
3: Pero ¿cómo Vitico me compara de que Omar
0: en un discurso
3: de que con Santiago Matías?
0: Mira esa dama, ve, y tú
2: dices, sería bueno un debate.
3: Ahora tú me dices, ahora de Guido Gómez Mazara, en un debate de discusión con Leonel o con Omar, ahí tú te nutres.
1: El pobre no apoya al pobre. Tú estás apoyando a Omar, que estudió en Caro Morgan, y no a Santiago, que viene de una esquina de tu casa. Una esquina de tu casa.
2: Tú ves cómo son las gente.
1: ¿Entiendes?
3: Que los debates no es por
0: el debate. Ah, pues entonces apoya a Leonel, que viene de dos esquinas de tu casa.
1: Apoyé, yo lo apoyé en los...
0: Villajuana cruzando la Máximo.
1: En los tres periodos lo apoyé.
0: Cruza la Máximo Gómez.
1: Leonel es el papá del desarrollo de República Dominicana, pero señor, ya.
0: Señores, hoy, este programa hoy...
3: Diablo, te ha dado por la cabeza, macho.
0: Este programa hoy...
3: Tú tienes ahí para...
2: Coge un par de líneas.
1: A los buenos días. Presidente.
0: Buenos días.
7: Buenos días, mis hermanos.
0: Adelante.
7: Es un placer escucharle. Macho.
0: Ey.
7: Tú sabes, macho, que yo te tengo un pedestal donde no estoy tratando de no sacarte de ahí.
0: No, bájame de ahí. No me gustan los pedestales.
7: Pero no me haga esos pronunciamientos que tú quieres que sujeto y que tú quieres que a los foques lleguen al Congreso.
0: Sí. Y a no, macho. No, tú me malinterpretaste. Porque tú estás diciendo que yo dije No. Tú dijiste que yo dije que yo quiero que lleguen al Congreso y a la presidencia. Yo no dije eso. Yo dije que quiero verlos en una candidatura.
3: Y que tiene derecho.
1: A los jóvenes.
0: Eso es distinto.
3: Dijiste que tiene derecho.
7: La intención vale más que el deseo, macho.
0: No, no. Yo tengo intención de que ellos sean candidatos para que ellos sepan cómo es.
7: Pero oye, macho, la verdad es que hay que tener suerte, porque mira, la conciencia dura una hora y tú no le pones el abotezamiento del jebo. Pero está bien, a mí tú me lo pones.
0: pero no soy yo.
2: El
0: jebo.
3: Que lo manda en ese momento.
2: ¿Qué dice el jebo?
7: Eso es el macho que le escribe de una vez, de que yo tengo un minuto.
2: No, él te está oyendo. No. Él te está oyendo.
0: Él te está oyendo, ahora te lo manda.
7: Pero déjame darle unos datos a la conciencia sobre los préstamos de nuestro país.
2: Oye, que van a dar. Sí,
7: mira, conciencia, nuestro país ahora mismo, a la fecha de hoy, tiene 67.995.5 millones de dólares prestados. Eso representa el 48.3% de PIB. Oye, ¿qué es lo que me preocupa, macho, de este gobierno? Que los préstamos que toma no lo pone a funcionar. O sea, no lo pone a negociar para que
2: tenga
7: los retornos, sino... No, esos préstamos nada más para consumo, para pagar préstamos, para pagar intereses sobre préstamos. Entonces, oye, ¿cuál es el problema? Nuestro país, lamentablemente, no es un país industrializado. No, o sea, no tiene futuro de que va a seguir generando riqueza. Entonces, esos préstamos a la larga nos van a sacar factura, macho.
0: Muy bien.
7: Entonces,
0: gracias.
7: Este gobierno se está metiendo en una encrucijada, macho, donde no va a poder salir.
0: Muy bien. Gracias, mi querido. Tengo que irme a la pausa.
1: Ok, ya. ¿Tú no querías que él te subiera un pedestal? Uh-huh. Nosotros a mi abuela la subimos un pedestal.
0: ¿Para qué?
1: Para que el abuelo no la agarre.
3: Ay, coño.
0: Pues para eso mismo no quiero que me suban al pedestal. Dejen que las chicas me agarren. Vamos al corte, vengo ahora. Antidepre de la mañana.
2: Ahí.

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0: Brian.
1: Uno, dos, tres. Este trago va a nombre de usted.
2: Wow.
1: Sí. Mira, es un bombón que tú estás viendo ahí.

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2: ¡Ay, cuánta cosa! En este antidepre de la mañana, buenos días. Bueno, vamos a retomar la compostura.
3: Ay, sí.
2: Estábamos bailando dembow aquí adentro. Oye usted.
3: ¿Tú ves?
2: Este programa es una cosa terrible.
4: Estamos en el antidepre 2.
2: Sí. 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
3: Y Pechito y el primer teniente con su gorrita y su colochecito.
4: Ya lo degradó, macho.
2: Ay, ay, ay. Venga, ¿a cuántos rangos que tú vas a llevar ese hombre?
3: Yo no entiendo. Hasta que le enseñe con qué rango se retiró.
4: Ya lo tiene de relajo.
2: Bueno, señores, hoy es martes y nos corresponde recibir en este antidepre de la mañana a nuestra colaboradora especial en cuestiones de actividades en todo el Lehigh Valley y zonas aledañas. Pero también le va a meter un poquito de piquete al blog en el día de hoy. Ella es licenciada en comunicación, líder comunitaria, política por vocación y amiga nuestra. Aquí está, Valentina Félix.

0: Bella, muy bella, bellísima.
1: ¿Cómo le va, Valentina?
2: Muy bien, buenos días.
1: ¡Qué bueno!
2: Aquí feliz de reintegrarme con ustedes. Ajá. En esta nueva semana, con sí, tantas informaciones.
1: Sí, porque la semana pasada nos diste bola negra.
2: Estaba disfrutando de las playas de Atlantic City.
3: Oh. Ah.
2: Estaba por ahí, claro.
3: Tiene derecho, tiene todo el derecho.
2: Imagínate, hay que tomarse una semanita al año.
3: Claro.
2: Porque, verdad, luego viene ese frío y ya uno no puede.
3: No, y una semanita al año no hace daño.
2: No, claro. Pero me tomaré otras más por ahí.
1: Pero bien.
2: A ver. Pero a nuestra gente, decirles que tienen que buscar qué es lo que van a hacer entre miércoles, jueves, viernes.
1: Ay, sí.
2: Porque las temperaturas van a subir a 100 grados.
1: Ay,
2: así
1: sí.
2: Que yo les recomiendo lugares con piscina. Bueno, no exponerse mucho al sol, pero deben estar en un lugar bien refrescados. Pongan sus botellas de agua en la nevera porque realmente la temperatura va a subir a 100 grados.
1: Bueno.
2: Especialmente dicen que el jueves es el día más fuerte. Así que les recomendamos que tomen sus precauciones, su protector solar, porque la cosa viene fuerte en estos días.
1: Bueno.
2: Pero tenemos muchos eventos. A pesar de eso, ¿verdad?
1: Avancemos.
2: Salgan con su sombrilla. Tenemos una feria mecánica para nuestra gente de Hazelton en Laurel Mall. Estará disponible desde ya hasta el 11 de julio, pero cerrados lunes y martes. De miércoles a viernes abren a las 5 de la tarde y los sábados y domingo a las 3. Muchas atracciones para vivir la adrenalina con toda la familia. Habrá food trucks, mucha diversión, todos esos juegos. Yo no sé si ustedes son de los que se suben en esos juegos de las ferias mecánicas. Yo no.
0: Ah, te marea.
2: Yo no paso de los caballitos. Pero realmente, toda la gente que le gusta la diversión y con los niños pueden pasar por Laurel Mall en Hazelton para que disfruten de esa feria mecánica.
1: Bien.
2: Tenemos la celebración de los 250 años.
1: Ay,
2: de la
1: eso va a ser apoteosis.
2: Así es, de Estados Unidos. Y todas las ciudades pues tienen su celebración, diferentes eventos, diferentes actividades. Les voy a contar la que organiza la ciudad de Allentown.
1: Muy bien, yo quiero que tú me des esos datos, porque precisamente hoy estaba pensando más temprano, antes de empezar el programa, digo yo, pero ven acá, pero por aquí sí son desabridos. 250 años, yo no veo un concierto,
3: un tipo de actividad.
1: Señores, fuera en República Dominicana y Luis Medrano tuviese un mes
0: sí,
1: anunciando 30 conciertos.
3: Arima.
1: En cada provincia uno. Entonces, yo no sé por qué aquí, ya eso es ahora, el fin de semana.
2: Sí.
1: Y no se ha hablado como gran cosa. Y ahorita hacen una celebracioncita ahí pírrica. Realmente, ¿estoy en lo cierto o no?
2: Bueno, yo realmente cuando estuve buscando vi muchas actividades, pero yo les traje las oficiales de la ciudad, tanto de Allentown como de Hazelton.
1: Okay.
2: La de Reading no tiene ninguna publicación, pero entiendo que sí también la van a realizar. El 4 de julio, la ciudad de Allentown en Cedar Beach Park tendrán desde el mediodía hasta las 10 de la noche, o sea que es una celebración de pasadía por ahí. Actividades interactivas y comunitarias, juegos, food trucks, música en vivo, ambiente de fiesta y un show de fuegos artificiales a partir de las 9 y 15 de la noche.
1: Bien.
2: Para que toda la gente pueda disfrutarlo. Pero me imagino que por ser los 250 años debe ser algo más especial que
1: claro,
2: los años anteriores.
1: Claro.
2: Porque realmente es como dice, o sea, nosotros por los 75, por los 50, por
1: ¿quién?
2: Los 25,
1: chacho,
2: es como algo, ¿verdad? Bastante.
1: Luis Medrano mete 30 artistas en una tarima.
2: Yo creo que cada 5 años, los 75, los 80, los 50,
1: nosotros estamos
2: celebrándolo todo. También la gente de Hazelton tendrá la oportunidad de disfrutar el domingo 5 de julio. Ellos lo harán el domingo. Uh-huh. Domingo 5 de julio, porque me parece que el 4 hay otras organizaciones que tienen otra actividad.
1: Okay.
2: Entonces, en el City View Park, en la 700 sur de la Poplar Street, en Hazelton, el evento más grande del año lo promueven así, con un show de fuegos artificiales nunca antes visto. Fuegos artificiales inician a las 9:45 de la noche y habrá un bus especial para que toda la gente pueda llegar hasta el evento y luego retirarse a sus hogares.
1: Okay.
2: Así es. Bueno, también tenemos el viernes 3 de julio. Recuerden que estamos en fútbol. Ya se está desarrollando una etapa más avanzada de la Copa Mundial de Fútbol. Y este viernes 3 de julio, de 12 del mediodía a 11:30 de la noche, el Santander Arena y Performing Arts Center tendrá la zona de fans de la FIFA. Estará 3 y 4 de julio, pero el día 3 ya los partidos están definidos. El 4 todavía hay algunos pendientes por definirse, dependiendo de la clasificación de los equipos. Entonces, tenemos que el 3, con los partidos del sábado, Australia versus Egipto a las 2 de la tarde, Argentina versus Cabo Verde a las 6 y Colombia versus Ghana a las 9:30 de la noche.
1: Bien.
2: Entonces, realmente, ahí hay un tema, porque yo no sé si ustedes han escuchado del Brujo de Ghana.
1: Ajá. Ay. ¿Qué pasó con el Brujo? Oh,
2: pues el Brujo de Ghana es que dice que quién es que va a ganar y que él está haciendo unas brujerías a algunos, a algunas ¿cómo? Personas.
0: ¿Cómo? Sí, le ha funcionado.
2: Desde hace tiempo.
3: Pero él tiene ganas de que gane.
2: Sí. Entonces, que él embrujó a Cristiano Ronaldo en un partido anterior hace unos 10 años, 12 años, y Cristiano Ronaldo es que tenía unas dificultades para moverse y problemas de las oye. Articulaciones y no yay. Anotó. Ahora dice que también lo hizo con un jugador famoso de Inglaterra, quien también no anotó,
1: y lo amarró.
2: No anotó gol ese día.
1: No, entonces
2: hay unos africanos que están ahí con un polvito y lo soplan así mientras están en el partido.
3: Cuidado con ese polvito.
0: ¿Ustedes saben cómo se llama ese polvo?
1: ¿Cómo?
0: San deshacedor.
2: Sí. Ay, entonces, hay un tema con Ghana, porque realmente Colombia ha estado fuerte. Y bueno, incluso Portugal y Colombia se enfrentaron el sábado. Fue uno de los partidos que tuve la oportunidad de ver. Y fue 0-0, porque ambos, ¿verdad?, estaban ahí bien fuertes luchando para que nadie entrara a gol. Así que vamos a ver si gana Colombia o si gana, Ghana.
1: Bueno, pero han habido también otras sorpresas, como la eliminación de Alemania por parte de Paraguay.
2: Así es.
1: Paraguay eliminó
3: a Alemania.
0: Pero un equipo más tan malo.
1: Sí. No, malo,
0: un
1: no.
0: Un equipo barato, pues ese equipo de Alemania es un equipo.
1: Es que
0: caro.
1: No es barato, esas son selecciones. Este año, pues, Paraguay ha dado la sorpresa y le ganó en penaltis a.
3: Barato, Alemania es uno
0: yo
3: de los.
0: Yo les regalo 100 si llamo a una gente de Paraguay. Hay gente de Paraguay aquí.
1: Adiós, Marito, claro, pero que claro, sí, que sí.
2: Claro que sí.
1: Claro.
2: Y de Brasil, que también ayer eliminó a Japón, que es otro equipo que
1: también
2: la gente esperaba. Sí,
1: claro está, pero oye,
2: sí, claro,
1: ¿quién?
2: Brasil, sí, Brasil, por supuesto, Brasil. Pero eliminaron a Japón ayer. Uh-huh. Entonces, ahí es que dicen que Argentina es que lo tiene muy fácil porque le ponen los equipos quizás menos competitivos para llegar hasta pues la victoria. Pero bueno, vamos a ver qué pasa. Yo aquí, Team Portugal por Cristiano Ronaldo, esperando que gane su primer mundial. Y bueno.
1: Bien.
2: Pues tenemos otra actividad. Esta actividad es un poco más lejos, pero quiero compartirla para que nuestra gente de Reading se vaya preparando. Es un musical que se llama En el Proceso. Es un evento familiar con buffet, regalos y una experiencia majestuosa. Incluirán cuido para niños para que toda la familia pueda asistir. Y es un espacio para conectar con la esperanza, reencontrarse con la paz, totalmente gratis. Pues este evento, un concierto que busca que la gente que está pasando por un proceso difícil de su vida pueda pues encontrar paz a través de las canciones, las palabras que se van a compartir allí. Y pues él es el sábado 22 de agosto de 3 a 7 de la noche, pero debe ser con inscripción, ya que el evento pues cuenta con, ¿verdad?, un buffet
1: limitado.
2: Como hemos dicho,
1: okay.
2: Sí, entonces ellos necesitan tener el control de las personas que irán. Es en la 1414 de la Mouse Street en Reading.
1: Muy bien.
2: Así que más adelante le estaremos dando más
1: información.
2: Sí, porque
1: información. Hay tiempo, es en agosto.
2: Es en agosto, así es. Entonces, hacemos una pausa, no, pero pasamos de una vez a la farándula.
0: Al lodazal.
2: Porque ay, la noticia ahí. Más fresquecita que vi antes de llegar aquí es que hubo una pareja internacional que se separó hace poco tiempo, o por lo menos para nosotros, hace poco, y fue por los cumpleaños.
1: ¿Cómo así?
2: Claro.
0: ¿Por los regalos?
2: No, porque al chico no le gustaba pasar los cumpleaños de él con su chica.
1: ¿Cómo así? Pero eso, lo lógico es que si usted tiene una pareja y está de cumpleaños, pase su cumpleaños con su pareja.
2: Por supuesto.
3: Esos días que son especiales.
0: No, es que esos días especiales con la chilla.
1: ¿Para la chilla?
0: Sí.
1: No, a la chilla le corresponde.
0: Con la misma yegua es aburrido.
1: No, a ese la chilla le corresponde bien. El día anterior o el día después.
3: Coño, macho, pero tú te sabes el itinerario.
1: No, que yo he oído, porque sí, yo hago el programa y la gente llama.
3: Ay, sí.
1: La gente
3: sí
1: llama.
3: Sabe, yo sé.
2: Yo a ella la entiendo perfectamente. Es Carol.

0: ¿Verdad que?
1: Es que están hartas.
0: No, no, que es como decía la canción de José José, que hasta la belleza cansa. Sí. Porque ya no es que será la más bella, pero una mujer muy codiciada. Y además, es Karol G.
1: Pero lo tenías alto.
2: Karol G, más popular que él.
0: Sí.
2: Que Faith. Entonces resulta que él, pues realmente, el siguiente cumpleaños, o sea, ya habían pasado varios, el mismo problema. Pero luego entonces vino otro cumpleaños y organizaron un viaje. Nos vamos de viaje, en su cumpleaños, los dos juntos. Ajá. Estaban en el aeropuerto y cuando estaban en el aeropuerto él le dijo, yo no puedo.
0: ¿Se le desmontó del viaje?
2: Así es, no se llegaron a montar en el avión, ella se fue del aeropuerto y se fue de la relación ese mismo día.
0: Ahora, eso no se le hace. Mire, Faye, eso no se le hace a una dama.
3: Porque antes de llegar al aeropuerto él debió de tomar esa decisión y decir, mira, no vamos a ir a este viaje juntos. Van, punto. Por esto, por esto y por esto. Pero no di que en el aeropuerto. Ya después que está el gasto hecho de pasaje, hoteles, que tienen 20,000 cosas ya planificadas para ese viaje.
1: Yo lo había hecho diferente.
0: ¿Cómo?
1: Voy ante la gente de CBP, digan que yo debo echar su polvo, que no puedo, que debo dos tickets. Ella se va a montar en el avión, digan que yo debo dos tickets, que no puedo viajar.
2: Que tiene que bajar.
1: Que la mejor.
0: Que ustedes me agarran.
1: Sí.
2: Bueno.
3: Eso es, macho, como una gente que se tome, por ejemplo, una de la azulita, que tenga planes, sí, y que ya tiene su cocote preparado y que viene allá para que una llama y dice, mira, no puedo ir, no voy.
0: No, tampoco eso se hace.
3: ¿Verdad?
2: Bueno, pues entonces, yo quizás creo que él tendrá algún tipo de problemas, porque si yo soy una Karol G en el sentido de que a mí me encantan los cumpleaños, o sea, yo sería igual capaz de terminar una relación por un tema de cumpleaños, porque para mí el cumpleaños es algo fundamental, o sea, bueno, ustedes lo saben.
0: O sea, tú eres cumpleaños lover.
2: Sí,
3: ¿no? Que es una fecha importante.
2: Celebro el mío, celebro los ajenos.
0: Sí, es verdad.
2: Y soy así, pero me pongo en el lugar de ella, pero también conozco personas que son el extremo. Por ejemplo, mi madre no le gusta celebrar los cumpleaños. No se va a enojar, no va a pasar nada, pero ella no le gusta. O sea, ella nunca, en toda la vida, nunca...
3: No le gusta que le celebren su cumpleaños.
2: Exactamente, el cumpleaños de ella como que no importa tanto.
1: Si tú supieras que hay una nacionalidad que ellos dicen que no celebran cumpleaños.
2: ¿Cuáles son esos?
1: Y ya de esa época para acá yo no lo celebro.
2: ¿Y cuáles son y por qué?
1: Los vecinos, sí, ellos no celebran cumpleaños.
2: ¿Y por qué?
1: El año pasado yo lo celebré y fue una cena nosotros ahí.
0: Mire, maestro, no sea...
3: O sea que...
0: El año pasado tiramos hasta fuego artificial y usted se puso hasta una trenza.
3: O sea que prácticamente...
2: ¿Y no me invitaron?
0: Se le invitó, Panova.
2: No.
0: Usted no fue.
2: No.
0: Sí, sí, no a todo el equipo, claro.
1: Sí.
0: No me haga hablar.
2: Bueno, pues está bien, vamos a esperar el
0: Y el equipo fuimos para allá, estuvimos en Nova una noche entera y Vitico se puso ratata.
1: Y me salió barato porque había uno que no comía marisco y no se podía pedir marisco, ¿verdad?
2: A pollito frito.
0: No, él comió pechuga, yo creo que fue.
3: Macho, pero tú no te la llevaste.
1: Yo me enveneno.
0: ¿De qué?
3: Él dice que él no celebra el cumpleaños porque los vecinos no celebran el cumpleaños.
0: Los haitianos.
3: Pero entonces, ¿qué está diciendo él entonces? ¿Qué de dónde es?
0: No, él quizá no hace la celebración y asumió esa
3: cultura del vecino.
2: Ah, espérate, espérate, porque yo tengo familia de San Juan.
0: Velo ahí.
2: Y los sanjuaneros que están allá muy pegados en el
1: no
2: sur.
1: No lo celebran.
2: Ellos no dicen su nombre.
1: Ni fecha.
2: Ni su fecha de nacimiento. Porque
0: eso es costumbre de vender. Eso es costumbre de aquel lado.
2: Claro.
1: Pues yo soy de aquel lado.
2: Bueno, eso con Karol G. Entonces, les decía, yo creo que él, Faith, probablemente puede ser que tenga algún tema de alguna frustración o algo, algún daño. O sea, puede ser que él tenga algo
0: hay que conversarlo.
2: Exactamente.
0: Hay que conversarlo. Mira, mi amor, yo entiendo que a ti te encantan, pero yo soy una gente que no me gusta ese tipo de cosas. Por ejemplo, en el caso mío, yo no soy muy dado tampoco a celebrar los cumpleaños.
1: Los cumpleaños.
0: Y luego, en el tiempo, me he dado cuenta que parece que, por cosas que uno ha leído, y no se lo voy a echar la culpa de que a la niñez, pero a los varoncitos no nos celebraban los cumpleaños en la época mía. No era una costumbre celebrarle a los varoncitos los cumpleaños. Yo no crecí de que...
3: ¿Pero por qué razón? Porque debe de haber una razón de por qué no celebrarle.
0: No, que eso no era muy normal.
3: A los varones.
0: No era muy normal. A las hembritas sí se les celebraban los cumpleaños, la cosa. Los hombres no. Yo no recuerdo y que tanto cumpleaños ni de amiguitos míos. Uno que otro, pero no así. Y yo no tenía esa costumbre de celebrar. Ajá. Y me he quedado con eso. Claro está, si me hacen cualquier cosa, no me opongo, pero no soy como
3: tú
0: la
3: no
0: gente
3: esperaba,
0: que...
3: no tenía esa expectativa de que te...

0: iban a celebrar el cumpleaños.
1: Hay gente que espera esa fecha y se celebra ellos mismos. Ya. Yo no soy así.
2: Sí, exacto. Yo.
0: Y hay gente que se felicitan, que dice, felicidades para mí.
1: Sí. Sí. Está correcto.
2: Ay, mi niña estaba feliz porque Vitico le mandó sus felicitaciones. Ah, y solo me decía.
3: Ella me oye.
2: Sí, solo me decía, ponga latino para que me hablen otra vez.
3: Sí. Así es que. Ah, bueno, es,
0: sí. Está como Luna. Para ella. Está como Luna, macho.
1: Sí.
2: Luna es Vitico con Flow. Bueno. Caro Brito iniciará su nuevo programa del que hemos hablado previamente.
1: Sí.
2: Ya por fin se dio a conocer el equipo, que también eran las personas de las que habíamos hablado en su momento. El programa pues ha sido ya criticado, aunque su primer emisión será el lunes próximo, pero ha sido criticado porque se llama Sin Rodeos, parecido a Sin Filtro.
1: Muy igual.
2: Exactamente, parecido a Sin Filtro. Pero además en el logo tiene un pintalabios que tiene alguna similitud con el tacón de Sin Filtro en la temporada rosada de donde estaban todas las chicas, las baturras. Entonces dicen que ella ha querido copiar el concepto.
0: Poca creatividad.
2: Pero además de eso, el equipo dicen que es Fogarate 2.0 porque inicialmente Fogarate contaba con Moisés Salcé, Verónica Batista, Ana Carolina. Y ya, bueno, pues había otro equipo que le acompañaba. Estos tres están junto con Caro Brito. Y ya luego entonces lo completaba la Piri, Jenny Blanco, no recuerdo qué otro talento. Uh-huh. Pero al final se llevó a tres de esos de Fogarate.
1: Ya. Yeah.
2: Entonces están ahí y dicen, bueno, pues Luini fue que te armó el equipo. Tú contrataste gente que habían salido del programa de Luini.
1: Sí.
2: Y así es. También ella se ha enganchado de Amelia Alcántara para participar en todos los programas esta semana. Ha hecho un Media Tours para ella pues hablar, y le han preguntado de Amelia y todo lo que sale es sobre Amelia, no sale sobre el proyecto, lo que sale es sobre Amelia, sí, que si Amelia es mala compañera, que si nadie quiere saber de Amelia, que si me sentí feliz de que fueran los de Sin Filtro y Amelia quizás nadie la visitaría, eso es lo único que ella habla.
1: Para pegarse de,
0: para crear expectativas,
1: para recostarse de ese nombre.
2: De ese nombre, correctamente. Además de que van a hacer competencia, porque van a estar de 3 a 5, como ya está el Pelo Radio, también estará de 3 a 5 el programa de Caro Brito.
1: Muy
2: a ver
1: bien.
2: Qué será lo que trae.
1: Bueno, ¿qué más tenemos?
2: Bueno, tenemos también a Paola Faria, no sé si ustedes hablaron de ella en el día de ayer.
1: No.
2: Criticada, la venezolana que forma parte del nuevo equipo de Sin Filtro, del equipo actual. Ella pues estuvo en las donaciones de comidas, alimentos, ropa, todo lo que se necesitaba para Venezuela, que se hizo en el Edificio Rojo.
1: Ah, esa fue la que se tiró la
2: foto. Sí, que duró 48 a 72 horas ahí, casi corrido, o sea, solo iba a su casa como a bañarse, cambiarse, pero ella estuvo ahí organizando todo, colaborando con todo, pero cometió un error. Y cuando usted tiene el rechazo de la gente, que ella se lo ha ganado por su forma en que ha querido pegarse, tirando gente para adelante, sacando conversaciones que no debería.
1: Yeah.
2: Entonces, cuando usted tiene el rechazo, usted puede hacer algo muy bueno, como lo hizo, o sea, porque vimos que sí lo hizo, pero lamentablemente ese error,
0: ¿y el de la aceptación,
2: le costó muchísimo porque se hizo fotos frente a los faldos de agua, le estaban haciendo unos videitos como con un corazón, posando con sus lentes y todo así, posando, porque realmente estaba posando. No era como algo natural, sino como, bueno, estoy aquí posando con esto, haciendo corazoncitos, y pues ella tuvo que cerrar su cuenta.
1: ¡Oh, my God!
2: Tuvo que cerrar su cuenta.
1: ¿Fue así?
2: Porque el ataque fue súper fuerte.
0: Sí, porque en un momento de dolor, donde ella se está lucrando realmente con el espacio.
2: Eso exactamente fue lo que dijeron.
0: Debió de hacer otro tipo de manifestaciones, de dolor, ¿tú entiendes?
2: Claro,
0: de compasión.
2: Claro. Entonces ella es venezolana. No estamos hablando quizás de alguien de otra nacionalidad.
0: Claro.
2: Es su gente. O sea, imagínense, cuando pasó lo del jet set, o sea, nosotros estamos súper conmovidos con Venezuela ahora mismo. Pero cuando pasó lo del jet set, que era algo tan nuestro, donde quizás conocíamos a alguien o alguna figura, algo, nos dolió tanto y era una sola edificación que se cayó. Imagínense aquí donde pasó algo tan grande en un lugar como La Guaira, que es, entiendo yo, como un Boca Chica para ellos, un lugar cercano con playa, cercano a la capital.
0: Y se notaba el dolor también de los dominicanos.
2: Exacto.
0: En ese momento.
1: Entonces, hablando de las edificaciones, déjame colocar este dato ahí breve, que era un tema que íbamos a tratar, pero se nos fue el tiempo. Según un análisis de la NASA, se estima que cerca de 59 mil edificios resultaron dañados en Venezuela.
2: Wow.
1: O sea, eso
0: es mucho más.
1: Señores, nosotros no tenemos todavía idea de la magnitud de esa catástrofe. Sí, ¿no? Todavía, lo que hemos visto, estamos en los avances.
0: Y no tenemos idea tampoco de la cifra, macho, de muertos y desaparecidos.
1: Sí, claro, que hay claro. En esa ayer catástrofe. Hablábamos que habían 50,000 desaparecidos. Sí. Y que, bueno, ayer se cifró la cifra de muertes en 1,700, pero les aseguro que ese número... Dios no quiera, pero el número tiende a subir mucho.
2: Claro, porque ahora mismo solamente están buscando si hay señales de vida.
1: Exactamente.
2: Entonces,
1: supervivientes.
2: Cuando empiecen a buscar, y quizás esos muertos se los han encontrado, lamentablemente,
1: y siguen.
2: Están buscando los vivos. Cuando empiecen a destruir todo, llevarse todo y buscar específicamente personas fallecidas.
1: Eso hace terrible.
2: Exactamente. Eso hace muy, terrible. Muy duro, lamentablemente, lo que está pasando con Venezuela.
1: Y seguimos con el corazón en la mano, abrazado a nuestros hermanos venezolanos, haciendo lo que se puede, que en este momento es ayudar, donar. República Dominicana ha tenido una rápida acción. Nuestro equipo de rescatistas fueron el primero en llegar, el equipo dominicano. Se está haciendo acopio para mandar carga para allá, marítima. Se está haciendo acopio en barco, el gobierno dominicano y otras instituciones, y también instituciones privadas, pero estamos con el pueblo venezolano en esta situación.
2: Completamente. Y hay algo que yo comentaba con alguien anoche que decía, todavía no he hecho alguna donación. Pregunté con algunos amigos venezolanos que conozco, porque viví en España y también otros que están en Dominicana. Preguntaba si alguien conocía a alguna persona o algo, pero dije, yo no me voy a preocupar por hacer una donación precisamente en este momento, porque es que ellos van a seguir necesitando todo el tiempo.
1: Verdad.
2: Ahora mismo hay mucha ayuda, gracias a Dios, porque la gente está conmovida por el dolor, pero imagínense, o sea, ahora necesitan para subsistir, ¿verdad? Para eso, pero luego necesitan reubicarse,
1: claro,
2: necesitarán
1: claro,
2: de
1: claro.
2: todo.
1: Va a tomar tiempo.
2: Exactamente, eso va a ser muy difícil. ¿Y cómo se reubicarán tanta gente? Pues yo escuchaba con el dato que tú das que podrían haber 6 millones de personas sin vivienda.
1: No, una cosa terrible.
2: O sea, entonces imagínense, ahora entiendo por el dato de la cantidad de edificaciones afectadas. Y a veces veo que volvió a temblar, que hubo otro movimiento. Sí. Veo la gente en los videos y yo digo, bueno, es que quizás no tienen otro espacio donde estar, pero yo tendría mucho miedo.
1: Realmente. Hay una crisis humanitaria.
2: Exactamente.
1: Allí, realmente. Bueno, pues vamos a darte las gracias, Valentina, por toda esta información que nos traes. Como cada martes, te esperamos el próximo martes por aquí.
2: Por supuesto.
1: Para que nos traigas más bastimento. ¿No has echado de menos al planeta, a la casa y a la requete casa?
2: Ay. Yo no, porque realmente ellos nos están dando contenido político.
3: ¡Ay, concho!
0: ¡Ay! ¿Y está la respuesta?
1: ¡Ay, pero no te lo pregunté! Por cierto, ¿qué te parece la candidatura posible de Santiago Matías para la presidencia de la República?
2: Bueno, realmente yo entiendo que Santiago Matías es un excelente creador de entretenimiento.
1: Ah, ok.
2: Muy bueno en el área de entretenimiento, conectando con su público y todo lo que hace.
0: Pero,
2: sin embargo, la política es otra cosa.
1: Ya.
2: Como tú decías ahorita, yo creo que, claro, tiene el derecho de participar. Todo el mundo tiene el derecho de participar.
1: Sí.
2: Que entren todos, que lleguen todos. Pero realmente la manera de él comportarse y manejar sus proyectos particulares y personales no me parece que es la manera en que se debe manejar un país. Por tal razón, no creo que sea un candidato ideal.
1: Y la candidatura de Manuel Nova, el sujetón para diputado.
2: Mucho menos, porque él mismo en su publicación se excusa diciendo que a pesar de las fichas y no sé cuánto, o sea, una persona que no tiene el carácter moral,
3: que es violenta,
2: realmente, que es muy violenta, ¿cómo va a ser una persona que va a estar en una posición representándonos y todo?
0: Pero,
2: para mí no
0: es. Pero Soto dice que ese es el tipo de gente que deben de ir al Congreso.
3: Claro que sí.
0: Dice él.
2: ¿Qué?
0: No, dice él.
4: Que así, con esa agresividad, exactamente. Apruébame esa vaina, si no te voy a dar dos galletas.
0: Oh, oye.
3: Entonces, ¿cómo que va a decir, Mike?
2: Ay, Dios mío, yo me voy a quedar aquí.
1: Ay. Vamos al corte. Venimos en breve. Gracias, Valentina. Antidepre de la mañana.

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0: Aquí está el antidepre de la mañana, siempre por Latina, la que te fascina. Y aquí están los muchachitos de la mañana. Me ayudé yo mismo, ¿eh?
1: Sí.
0: Dije los muchachitos. ¿Eh? Los muchachitos.
1: Es la verdad.
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0: Rapidito, para que no se nos quede, Sergio Caqui Vargas salió en defensa de su hermano, de Sergio, con la cuestión esta de Alex Bueno.
1: Tiene que defenderlo.
0: ¿Qué dice Caqui? Que Sergio es boca de anafe, pero corazón de Dios. Ay, que no lo malinterpreten. Que él no estuvo de acuerdo con las declaraciones, pero que Sergio no lo hace con la intención de dañar.
4: Sergio estuvo bien.
0: Estoy de acuerdo.
1: Yo también,
0: no estuvo bien, pero estoy de acuerdo en que no lo hace con la intención de dañar.
1: En el momento que lo dijo, no estuvo bien.
0: Exacto.
1: Ese es Sergio. Pero él tiene un corazón de verdad.
0: Sí.
1: Porque él ha hecho muchas cosas buenas por la gente. Y además ayudó a Ale Bueno también.
0: Sí, es muy bueno. El amigo Sergio Vargas, pero se pasó en esa declaración.
1: Se pasó de contento.
5: A cualquiera le sucede.
4: Y cada día nace un balbao loco. El que le dio la galleta al muerto, Chapel, la Capel, que llama.
0: No,
4: el loco al diablo.
0: No me lo compare.
3: Ese es lo que le está metiendo al diablo.
4: Que él vio que Sergio se metió un bolón por la nariz, que iba a comprar perico donde él estaba.
1: Dijo él.
4: Sí, o sea, ese tipo es diañe. Le han dado un chance al imitador de Pachá, porque él imita al Pachá.
0: Coño,
4: madre.
0: Qué barbaridad.
1: Pero lo puede demandar por eso.
0: ¡Me tengo que ir!
3: Mañana,
0: 6 de la mañana, estamos de regreso con este antidepre por Latina. Quédese ahora con Karen Lugo y Finanzas on the Way. Mañana, el antidepre. Este es el que usted prefiere porque había una anemia en la radio en Pensilvania.
3: ¿Qué era lo que había, muchachos?
6: ¡Una!

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1: Hola, buenos días. Aquí estamos de nuevo, Finanzas on the way, en el aire.
2: Señores, estamos muy contentos, señores, de estar aquí este día de hoy. Sabemos que todos estamos un poquito tristes con esas situaciones que han pasado, pero nada, señores, la vida sigue. Estamos aquí, como siempre, como cada martes, dándole información de mucho valor a cada uno de ustedes que nos sintonizan. 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Aquí les presento a Marlenis,
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3: Un poquito triste, sí. Hoy en día, hoy queremos elevar nuestras oraciones por el pueblo de Venezuela. En medio del dolor y la incertidumbre, recordamos que Dios sigue siendo refugio para quienes sufren, fortaleza para los que han perdido la esperanza y consuelo para los corazones quebrantados. Nos unimos en oración por las familias que han perdido sus seres, por quienes aún esperan noticias de sus familiares, y por todos los rescatistas, médicos y voluntarios que están entregando su vida para ayudar a otros.
2: Así es, señores. Es muy lamentable lo que ha pasado en Venezuela, señores. Por eso es que tenemos que estar siempre alerta. Sabemos que una tragedia nadie se la espera, Radamel.
1: Así mismo.
2: Son cosas que realmente es de la naturaleza y nada, son cosas que no tienen explicación. Pero sí, señores, es muy importante que siempre nos preocupemos por tener un fondo de emergencia, ¿verdad?
1: O sea, que hay que estar preparado para cuando llegue ese momento difícil.
2: Claro que sí. Y saber que ese momento difícil nos puede llegar a todos.
1: Claro.
2: Hay muchas personas hablando de cosas como religiosas o diciendo, no, eso le pasó a él. A cualquier país puede pasar algo como eso, señores. No estamos exentos a que la naturaleza responda a lo que es el mundo. Son cosas que pasan.
1: Son cosas que inesperadas.
2: Que han pasado antes y quizá no tienen explicación, ¿verdad? Pero sí, señores, es importante que estemos preparados. Por eso es que la vida es muy efímera. A veces nos preocupamos por muchas cosas materiales, por cosas que no tienen ese valor que realmente es importante para la vida, que es importante para la familia. Es muy importante proteger a nuestra familia, señores, para este tipo de cosas.
1: ¿Y qué generalmente se necesita? O sea, ¿uno debe de estar preparado para una emergencia de este tipo?
2: Bueno, normalmente en cuanto a lo natural, nadie está preparado para un
3: terremoto. Claro que no.
2: Nadie está preparado para algo. Pero sí, en cuanto a lo financiero, señores, es muy importante tener un fondo de emergencia. Este fondo de emergencia, lo preferible es que usted tenga por lo menos 6 meses de ahorro para una emergencia. ¿Entiende? Hay personas que no piensan en esta parte y es súper importante que usted se proteja y proteja a su familia. También es muy importante el crédito, porque a través de cualquier emergencia, si usted está protegido, si usted es una persona que se maneja bien con el dinero, usted puede estar protegido por un par de meses. Usted va a poder, que si necesita emprender en algo rápido, que si necesita irse a otro país.
3: Y también para solicitar algún préstamo que lo necesiten en el momento, Keren.
4: ¿Keren?
3: También para solicitar algún préstamo que lo necesiten en el momento.
2: Claro que sí. Esto te puede proteger. El tener un buen historial crediticio es algo tan importante, señores, que en momento de emergencia te puede ayudar a resurgir nuevamente.
1: Te facilita más la vida.
2: Claro que sí.
4: Keren, ¿y cuál sería una buena estrategia para que las personas puedan lograr tener un fondo de emergencia?
2: Claro que sí. Siempre, señores, tratar de cada vez que usted cobre, su primer bill tiene que ser su ahorro. Su primer bill, eso es algo que tiene que ser sagrado, y más si usted tiene hijos, si usted tiene familia, claro. Esto tiene que ser sagrado, ¿entiende? A veces, y eso no tiene que ver con que usted gane mucho o gane poco. Si usted tiene una organización buena, si usted saca ese poquito, a veces hay personas que dicen, no, yo puedo ahorrar $500, no, hasta $150, señores, que usted saque cada vez que usted cobre, o $100 que usted cobre, ya al año, ya eso viene siendo algo significativo.
4: Sí,
2: ¿verdad?
4: Porque hay personas que se limitan porque entienden que porque no ganan cierta cantidad de dinero, se limitan con ese tema del ahorro.
2: Claro que sí. Yo recuerdo que en cuando yo llegué a este país, al principio, yo utilizaba lo que eran los SAN.
1: Sí.
2: Normalmente los dominicanos,
1: sí,
2: y lo que los hispanos, la mayoría saben lo que es la sociedad.
1: La sociedad, ¿verdad? Como le dicen aquí.
2: Sí, la famosa sociedad, la famosa... Y esto es algo que yo lo veo bueno.
1: No, y una forma de ahorrar.
2: Claro que sí. Y no, y que te enseña. Es algo que te enseña a practicar a lo que es el ahorro. Porque realmente a nosotros no nos enseñaron cómo ahorrar. O sea, eso es algo que no te lo enseñan en la escuela. Eso es algo que en las casas no te lo enseñan. O sea, no tenemos la culpa tampoco de no saber este principio tan importante. Que es tan importante para situaciones difíciles, tú tener ese ahorro ahí que tú dices, no, espérate, yo con esto puedo resolver cualquier emergencia que me pase. Es igual, hay personas que pierden el trabajo de repente, quizás no es una tragedia que te puede afectar, pero hay muchas situaciones que sí te pueden afectar como esa. Tú puedes perder el trabajo, las cosas pueden cambiar, entonces... Es muy importante, señores, este fondo de emergencia. Aprenda lo que es el ahorro. Usted puede sacar hasta $100. Yo recuerdo que en mis principios yo sacaba $125 toda la semana. Y duré como 3 años en eso, en conjunto con mi esposo. O sea, ya yo recuerdo que a mí me entregaban, eran como $5,000. a los 10 meses. O sea, $5,000 te puede ayudar para
1: claro,
2: mucho.
1: Claro, resuelve muchas cosas.
2: ¿Tú me entiendes? Entonces, es para que tú veas que hasta en lo poco, con lo poco que tú ganes, si tú haces ese hábito, si tú le das la importancia que eso tiene, porque a veces hay personas que dicen, no, sí, yo puedo ahorrar 500 semanal. No, sí, yo lo hago, pero no, realmente no lo hacen, realmente no tienen un hábito de lo que es ahorrar.
1: Del dicho al hecho hay mucho trecho, dicen.
3: Claro que sí, hay que tener enfoque y disciplina para uno poder lograr lo que uno se propone, porque si tú no estás comprometido, como dice Keren, no lo vas a lograr. Sea poco, tiene que tener el compromiso de ahorrar algo, ya sea semanal o mensual, dependiendo ya lo que el cliente pueda hacer, la persona pueda hacer.
2: Claro que sí.
4: Señores, y 100% no hay limitantes, porque yo recuerdo que mi primer trabajo en este país, yo ganaba $400 semanal y yo ahorraba. Todo es, como dicen mis compañeras, tener disposición, sí, y ser disciplinado.
2: Claro que sí.
1: Eso
2: claro
1: es lo más sí importante.
2: Y cogerle amor, señores, a eso, que es lo importante.
1: ¿Al cuando dinero o al hábito de ahorrar?
2: Ambas cosas. Ambas cosas. Al hábito, pero cuando tú... No, yo no le diría amor, yo le diría respeto.
1: Sí.
2: Yo creo que la gente tiene que aprender a tener un poquito más de respeto al dinero.
1: Al dinero, sí.
2: Porque eso es algo que realmente no lo es todo en la vida, pero es una parte muy esencial de la vida cotidiana. Entonces, claro, a veces lo tenemos en segundo lugar, a veces no tenemos información, nada más sabemos que tenemos que trabajar para poder pagar y subsistir. Pero, señores, esto va más allá de eso. Esto va más allá, esto va más allá de vivir un día a día, esto va más allá de lo que es que tú tienes que pagar una renta. Es como vemos a veces, Marlene, en tus clientes y en tus situaciones, cuando la gente, hablábamos en estos días de que la gente espera, por ejemplo, querer comprar una casa para tener el ahorro, para tener el crédito. Entonces, no tenemos que esperar que las cosas pasen para prepararnos, señores. Este es el momento de usted prepararse, este es el momento de usted decir yo voy a ahorrar, este es el momento de usted decir yo me voy a proponer comprar mi casa, yo voy a arreglar mi crédito, yo voy a hacer lo que tengo que hacer, ¿entiende?
3: Claro que sí, y también Radamés, algo muy importante que yo entiendo que en cada tragedia es como que Dios nos enseña algo nuevo. Debemos practicar la empatía con los demás. ¿Dónde está Dios cuando tú ayudas a alguien? Cuando tú oras por una persona, ora en medio de esta tragedia. Hay diferentes lugares de acopio donde pueden llevar sus donaciones. En el centro de Allentown, 524 West de la Linden Street, hay un centro de acopio para aquellas personas que puedan donar. Es muy, muy importante practicar la empatía, tener claro compasión con sí los demás, una palabra de aliento, aunque tú no puedas donar una palabra de aliento, un abrazo, o por lo menos si tú no puedes donar, pasar la voz a los demás. Hoy en día es cuando esas personas más nos necesitan.
1: Y todas las donaciones son importantes, no importa el tamaño que sea. Por claro que $5, eso está bien.
3: Claro que sí.
1: Eso ahora va sumando a la ayuda.
3: Sí, ahora está necesitando más cosas de higiene personal, sí, cepillo, pasta de dientes.
1: Agua.
3: También agua, medicamentos, pastillas que venden fuera, sí, del counter en las farmacias.
1: Son muchas cosas que se necesitan en este momento.
3: Claro que
1: usted
3: sí.
1: Usted que nos está escuchando, si quiere donar, ahí está la dirección que Marlene acaba de dar.
3: Claro que sí, 1524 West de la Linden Street en Allentown.
1: Ok.
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1: Aquí estamos, señores, con Finanzas on the Way, con Keren Lugo, hey, y Marlene. 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
3: Así es, señores. Saben que estamos aquí para ayudar. Somos todo un equipo preparado para guiarte con ese paso a paso de lograr ese sueño financiero que tienes, de comprar tu casa, de que si quieres aprender de inversiones, que si quieres aprender de crédito. Estamos aquí para ayudarte, que esa es nuestra finalidad.
1: Y recordarle también que en el equipo de ustedes está también el banco, que
3: claro
1: que es el complemento, Andy, realmente para la adquisición de la casa.
3: Claro que sí, esa es la mujer del dinero, señores, la que nos ayuda a ser aprobados, sí, en muchísimos programas. Ella tiene muchísimos programas, muchísimas estrategias para ayudarnos a tener ese préstamo que andamos buscando para nuestro hogar, para nuestras inversiones. Así que ya ustedes saben que somos todo un equipo para ayudarles. Bueno, señores, ahora en este momento quiero presentarles a nuestra invitada de hoy. Me siento de verdad muy contenta, muy orgullosa de ella, de estar en este lugar. Y créanme, señores, que van a ser muy edificados con esta entrevista. Ella es una mujer que ha emprendido, sabe lo que es emprender en República Dominicana, sabe lo que es emprender en este país. Una mujer que ha luchado por lo que quiere. Una mujer que se ha esforzado para obtener su negocio. Tiene toda una trayectoria que va a ser de mucha inspiración para cada uno de nosotros. Cuéntanos, Katherine, bienvenida, ¿cómo estás?
4: Hola, buenos días.
1: Hola. Buenos días.
4: Buenos días, saludos a todos aquí. Saludo también al público que nos escucha. Keren, agradecerte por la invitación. Claro. Y también felicitarte por tu proyecto. Mi nombre es Katherine Núñez, soy dominicana, tengo 30 años, emprendedora y apasionada por los negocios, básicamente desde nacimiento. Desde muy temprano supe que tenía esa vocación por lo que es servir y pues solucionar el problema a los clientes.
3: qué bueno, Katherine. Y cuéntame, ¿cómo fueron esos comienzos, Katherine? ¿Cómo fueron esos comienzos al principio que te motivaron? ¿Qué fue lo que te motivó a decidir emprender?
4: Yo siempre supe que de alguna manera u otra me gustaría tener como independencia financiera. Y desde muy pequeña, que estaba en el colegio, recuerdo que yo siempre estaba vendiendo algo. Cuando no eran dulces, eran pulseras, que mis padres siempre me compraban los insumos y yo pues en el colegio siempre vendía algo. Ya obviamente pues cuando crecí, que empecé a ver lo que es el mundo laboral, pues entendí que yo necesitaba hacer mi propio emprendimiento, crear una marca propia, y así fue como comenzó todo.
3: Katherine, pero mira, para que ustedes vean, señores, la importancia de yo recuerdo que cuando yo era pequeña también me enamoré de lo que eran las ventas. Y a veces es muy importante, me da mucho gusto escuchar que tus padres, o sea, te apoyaban, te conseguían los insumos, O sea, te motivaban a crear esa emprendedora desde pequeña, señores. Sí. Eso es tan importante, de que los padres, cuando usted tenga un hijo que esté creciendo, que usted le vea como ese deseo de que le guste vender, de que le guste, creándole una buena ambición, porque hay personas que se confunden con lo que es la ambición. Hay una ambición mala, pero también hay una ambición buena. Que si usted tiene esa ambición buena, que es ese deseo de crecimiento, ese deseo de cambio, de echar para adelante, es algo que se refleja mucho en ti. Y nada más me imagino verte pequeñita siendo una persona así.
4: Es muy importante, y créeme que es un apoyo que los hijos siempre lo van a recordar. Porque imagínate, las personas más cercanas que tenemos son nuestros padres.
1: Es el mejor ejemplo que tú le das,
4: claro,
1: a tus hijos.
4: Entonces, si tenemos el apoyo de nuestros padres, pues ya sabemos que vamos a poder tener el apoyo, pues, de todo el mundo.
1: Y que siempre uno siempre tiene la idea de cómo encaminarlo en la vida.
4: Exacto.
1: Y inculcándole realmente ese deseo de ahorro y de emprender cosas, también lo estás ayudando en el futuro.
4: Así es, claro que 100%.
3: Sí. Es una gran motivación. Y cuéntame, me imagino que todos queremos saber aquí, ¿cuál es ese negocio que pudiste emprender en Santo Domingo? Cuéntanos.
4: En Santo Domingo, específicamente en la ciudad de Puerto Plata, tengo el negocio, se llama Churros Pop, un negocio dedicado a lo que es la venta de dulce. Pues mi plato principal, los churros. Y estoy con ese negocio desde el 2019, 6 años ya.
1: Que o sea, que se sostiene, se mantiene.
4: Sí.
3: Señores, déjenme decirle que Katherine es muy joven. Bueno, no sé si...
1: Bueno, dijo ella que tiene 30 años.
4: 30 años. Ella lo dijo.
3: Es una mujer muy joven, porque a veces la gente dice, no, yo tengo un negocio ya por 6 años.
1: Sí.
3: La gente se imagina que es una persona ya muy adulta. O con mucha experiencia y cosas así. Sin embargo, Katherine es una mujer joven, señores.
1: Sí.
3: Una mujer joven. Pero cuéntanos esa historia de cómo fue ese comienzo de Churros Pop. ¿Cómo fue? ¿Cómo Dios tuvo que ver? ¿Cómo tu empeño tuvo que ver? Cuéntanos esa historia un poco detallada, Katherine.
4: La fe es súper importante. Yo siempre tuve fe de que en algún momento yo iba a poder tener o crear una marca que iba a ser reconocida en la ciudad. Uh-huh. Y gracias a Dios me puso esa idea de negocio, que era Churros Pop. En la ciudad no había ese concepto diferente, un concepto que le gusta básicamente a todo el público, porque tú le hablas a las personas de churros y ellos piensan como que para los niños. Pero si ustedes supieran que mi público, puedo decir que es más juvenil adulto que los mismos niños.
3: Wow.
4: Entonces, yo estaba trabajando en un momento en Zona Franca, en Puerto Plata. Estaba haciendo unas horas de práctica por la carrera que estudié allá. Y duré 3 meses ahí, y en ese tiempo yo me convencí de que sí o sí yo tenía que crear una marca. Mm-hmm. Y empecé a investigar del negocio de los churros, y pues así fue que nació todo.
2: Muy bien, muy bien. Katherine, ¿y hubo algún momento en que tú pensaste rendirte? Porque siempre se presentan obstáculos,
1: sí,
2: en la vida.
1: Siempre hay momentos difíciles.
2: Y circunstancias que uno dice, wow, te pasó.
1: Que quieren algo, tirar la toalla.
2: Claro que sí, eso siempre pasa.
4: Sí, definitivamente todo emprendedor pasa por situaciones incómodas. Y sí hubo momentos en los que yo pensé rendirme, y fue cuando todavía yo no tenía la posibilidad de viajar a Santo Domingo, que estaba manejando el negocio desde aquí, pero con la ayuda de mis padres allá. Pero no le voy a negar, hubiera un momento que yo pensé, o yo decía, wow, se me está saliendo un poquito de las manos, y voy a tener que venderlo o rentarlo, porque yo me desesperaba. Cuando uno no puede controlar las cosas, uno no está físicamente, a veces es un poquito tedioso y un poquito incómodo. Pero te cuento que yo una vez hice un post de que iba a vender el negocio, y me sorprendí por la cantidad de personas que me escribieron, y la cantidad de personas y las personas que me escribieron que estaban interesados en comprar mi proyecto. Entonces yo dije, espérate, si fulano y fulana están interesados en churros,
1: es porque el proyecto es bueno y es interesante.
4: Porque mi negocio tiene potencial.
1: Vamos a meterle ganas.
2: Claro. Eso fue una señal de parte de Dios para que tú no te rindieras.
4: 100%.
3: Claro que sí. Y mira, para que tú veas, a veces ni uno mismo, a veces uno está empeñado en crecer, uno está empeñado en crear, en hacer negocio. Y a veces el otro le ve mal valor que a veces uno mismo
4: sí,
3: se tiene.
4: Sí, 100%. 100%. Eso fue como Dios. Y yo dije, no, yo voy a hacer lo que yo tengo que hacer y crecer mi marca.
1: ¿Y ese mismo negocio, entonces, tú has pensado trasladarlo para acá o no?
4: Sí, una vez lo intenté. Keren sabe sí. que

0: para seguir creciendo. O sea, dejar todo allá funcionando y todo encaminado, pero venir a este país para seguir creciendo y todos esos obstáculos que a veces te pone lo que es el emigrar. O sea, ¿cómo tú te has manejado con esa parte?
1: Mira, esa parte de emigrar es un tema súper delicado y que no todo el mundo lo entiende de la manera correcta. Porque tú te encuentras una persona en Santo Domingo, por ejemplo, y te dice, ay, yo estoy loco por irme para allá. Pero a la hora de la verdad, hay que ser muy disciplinado y constante y tener una organización increíble para uno permanecer y no rendirse, porque sí le van a pasar muchas situaciones que uno se va a cuestionar y uno va a querer lanzar la toalla, pero si uno tiene un plan y cuenta con personas, buenas amistades, como tú en mi caso, uno va a permanecer. Pero sí hay muchos retos y muchas cosas para las que uno tiene que estar preparados.
0: Claro que sí. Y hay que ser valientes, Radamés, porque mira, cuando yo recuerdo que cuando yo llegué a este país, y eso que a veces hay personas que vienen sin documentos, que vienen en diferentes situaciones. Cuando yo vine con todo perfecto. O sea, yo vine con mis documentos, mi esposo me pidió, todo fue perfecto. Y sin embargo, a mí me dio esa pequeña depresión como por 3 meses.
1: A todos nos.
0: O sea, es que yo digo, Dios mío, yo tengo que estudiar este tema, a ver si es que todo el que emigra, ya sea a este país o a otro, pasa por ese proceso.
2: Pero es que es normal, porque recuérdate que tú vienes de una vida muy diferente a donde aquí, principalmente, la barrera más grande que tú tienes aquí en Estados Unidos es el idioma cuando tú vienes aquí.
0: Claro.
2: ¿Te entiendes? Pero hay muchas cosas también que son sumamente difíciles, adaptarse poco a poco. Entonces, eso es lo que te da como una depresión momentánea, pero que después tú te vas adaptando.
0: Y cuando la gente se da cuenta, porque a veces uno tiene una perspectiva de este país.
2: Por eso.
0: Que nadie te la enseña. Cuando uno va de vacaciones allá, uno muestra todo lo bonito, uno muestra toda la diversión, pero la verdadera realidad uno la conoce cuando uno viene.
2: Es como dicen, cuando uno viene con visa, que ve todo muy bonito y que está todo muy fácil. Ajá. Entonces, cuando ya tú tomas la decisión de quedarte en este país a vivir, es muy diferente.
1: Todo es muy diferente.
2: Entonces, ahí es que te choca el impacto de que tú dices, wow, pero ¿y dónde que estoy? Y ahora tengo que trabajar y ahora tengo que pagar biles. Y ahora, ¿dónde estoy? Tengo que ser responsable de todo. ¿Te entiendes? No es lo mismo.
0: Y aquí los biles no paran, no relajan. Eso es sí o sí. ¿De dónde lo voy a buscar? Pero sí, señores, lo que tenemos que es que rodearnos. Yo le aconsejo a todas esas personas que están recién llegadas de sus países, que están, trate de acercarse a gente que sea sana, gente que realmente le pueda dar un consejo. Y nosotros mismos, si usted nos quiere llamar, una persona me llamó la semana pasada, diciéndome que tenía 2 años en este país, que vino, tenía su vida muy organizada en República Dominicana, pero cuando vino a este país no sabía cómo funcionaba nada, no sabía cómo ir a sacar una tarjeta de una cuenta bancaria. O sea, no saben absolutamente nada, vienen en cero.
3: Hay que tener un círculo de apoyo para uno poder ayudarse.
2: Eso es así, señores. 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
0: Señores, quiero decirles también que Katherine tiene un nuevo emprendimiento aquí en la ciudad de Allentown. Cuéntanos de ese nuevo emprendimiento, Katherine.
1: Hablando de eso, de emigrar, en mi proceso me enamoré de todo lo que tiene que ver con eso y me interesé en aprender acerca de procesos migratorios. Así que si cualquiera de ustedes necesita que le ayude con algún caso, si necesita iniciar algún proceso, pues KN Immigration Solution está a la orden.
2: ¿Cómo?
0: Wow.
2: Eso está interesante.
0: Ella le puede ayudar en todo lo que, si usted quiere aplicar para una visa, si usted quiere hacer un cambio de estatus, quiere sacar su ítem, ¿verdad? Sí. Y ese tipo de cosas. Katherine, señora, está aquí para ayudarlos en todo esto. No hay nada mejor que una persona que haya tenido la experiencia.
1: 100%.
0: 100% la experiencia.

0: A veces es muy fácil hablar de lo que uno aprende, de lo que uno estudia, pero cuando tú tienes la experiencia vivida de algunos casos, o sea, eso es algo que sí o sí te va a ayudar. Y también con el amor y con la pasión que una persona ya con experiencia te puede ayudar en tu caso, es algo que es un plus.
1: Así es.
0: Eso es así. Así que vámonos, señores, a una pausa. Y regresamos en unos minutitos.
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0: Así es, señores. 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
7: Así es.
0: Señores,
7: ¿qué tenemos?
0: Aquí estamos, señores, con nuestra invitada. Ya para terminar, vamos a hacerle una última preguntita aquí para seguir en el tema. ¿Qué consejo le darías a alguien que sueña con emprender, pero aún no se atreve?
1: Bueno, Karen, mi consejo de todo corazón sería que nunca va a existir el momento perfecto para emprender. Si esperan tener todo listo para empezar, probablemente nunca van a comenzar. Lo importante es iniciar, prepararse, conocer lo que queremos emprender y pues lanzarse. Recuerden que los resultados llegan para quienes no abandonan lo que se proponen.
0: Eso es así, señores. Y cuéntanos, Don, si las personas te quieren seguir, ¿dónde te pueden seguir? ¿Dónde pueden conocer un poquito más de ti?
1: Mi Instagram personal, KatherineNúñez7, y el Instagram del negocio, ChurrosPopRD. Ahí pueden encontrarme, y si alguien tiene alguna pregunta acerca de lo de KN Immigration Solution, me pueden contactar a mi número de teléfono 484-828-3969.
0: Pues sí, señor.
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0: Así es, señores. Estamos aquí para responder cualquier pregunta, cualquier inquietud que usted tenga. Si tiene una pregunta para nuestra invitada, cualquier pregunta de migración, aquí está ella para ayudarlos en cualquier información. Así es.
7: Pueden llamar al 610-285-1870.
0: Así
7: es. Aquí en cabina.
0: Y recordarle, señora, a todas esas personas que quieren emprender, señores, atrévanse, tú puedes emprender con si tienes alguna habilidad, si tienes esa habilidad que amas hacer, qué bueno sería tu poder, algo que amas hacer, poder ganar dinero, ¿por qué no?
6: Claro.
0: ¿Por qué no, verdad? Entonces, es muy importante, señores. Este país hay muchas oportunidades para usted emprender. Recordarles que a través del crédito usted puede apalancar un emprendimiento. Usted puede tener crédito de negocio, puede utilizar sus tarjetas para cosas que le produzcan dinero, que es muy importante. A veces utilizamos nuestras tarjetas para malgastar, para comprar cosas innecesarias, donde es un dinero prestado, Marlene.
6: Claro,
0: es un dinero prestado. Entonces, ¿por qué no usarlo para cosas que verdaderamente te pueden cambiar la vida? Arriesgarnos y abrir ese negocio, abrir ese emprendimiento que sabemos que lo tenemos ahí en el corazón. Y por miedo, muchas veces la gente no emprende por miedo, Katherine.
1: Sí, se limitan.
0: Es muy importante atreverse y tener hacer ese proyecto, programarse y créanme que eso va a funcionar.
6: Claro que sí, es lo mismo con respecto a aquellas personas que a veces tienen miedo para comprar su casa, pero están rentando. Entonces, tú dices una persona, por ejemplo, paga de renta 2,500 al mes y tú lo calculas y casi mente es lo que tú pagarías de préstamo en 5 o 10 años. Entonces tenemos que dar ese paso, tenemos que lanzarnos y buscar diferentes estrategias para nosotros movernos de esa zona de confort y salir adelante.
7: Y ahorita Karen decía que siempre hay oportunidades, pero también hay necesidades. Si tú te pones a analizar el mercado, tú siempre vas a encontrar que hay oportunidades, o sea, que tú dices, bueno, aquí falta esto de servicio, aquí falta esto, y siempre tú vas a encontrar dónde emprender. Siempre hay
0: claro
7: oportunidades.
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7: Una pregunta, en los casos de que tú haces de migración, o sea, ¿tú llenas los documentos, le haces todos los trámites?
1: Sí.
7: El que necesite ese todo tipo de servicio.
1: Dependiendo de la necesidad del cliente, pero sí, le puedo ayudar con todo el proceso.
7: ¿Y dónde yo entonces la gente te puede contactar?
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0: Así es, señores, ya llegamos al final. Le damos las gracias por toda su sintonía. Nos sentimos muy contentos de compartir cada martes a las 10 de la mañana, de 10 a 11. Estamos aquí en Latina FM, hablando de temas importantes, hablando de finanzas, hablando de hipotecas, de todas esas cosas y esos sueños financieros que usted necesita lograr. Aquí en Finanzas on the Way usted va a poder lograrlo porque va a tener este gran equipo que lo va a ayudar a lograr ese sueño financiero. Catherine, muchísimas gracias. De verdad me siento muy contenta de que hayas venido y de verdad hemos sido muy edificados con tu historia.
1: Gracias por la invitación.
0: Así que espero que un día se repita y estamos muy orgullosos de ti.
1: Gracias.
7: Los invitamos entonces a mantener la sintonía todos los martes de 10 a 11 con Finanzas on the Way y siga en sintonía con Latina, la que me fascina, en 106.5 en Allentown, 107.1 en Reading, 107.9 en Hessintown. Señores, nos vemos. Buenos días. Bye.
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0: Oye, coleccionista típico. Hay un amigo mío que se fue para Nueva York y la mujer vive aquí en Dominicana y tiene 4 días desaparecida. Entonces yo le voy a preguntar al amigo mío dónde que está la mujer, porque él lo sabe, pero no ha dicho nada. ¿Que dónde está la mujer tuya?
1: Para la villa con un primo.
0: ¿Cómo así que con un primo?
1: Para la villa con un primo.
0: Eso está raro.
1: Para la villa.

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0: Oye, coleccionista típico, hay un amigo mío que se fue para Nueva York y la mujer vive aquí en Dominicana y tiene 4 días desaparecida. Entonces yo le voy a preguntar al amigo mío dónde que está la mujer, porque él lo sabe, pero no ha dicho nada. ¿Que dónde está la mujer tuya?
1: Para la villa con un primo.
0: ¿Cómo así que con un primo?
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0: Eso está raro.

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